Gracias, Dios, gracias por la fuerza que nos has dado para seguir adelante. Y a permitir, Señor, Khan, que ha hecho presencia en este momento, estaba llenar, Señor.

0: por tu amor y tu bondad. Por Jesucristo nuestro Salvador te lo pedimos y te damos gracias, Dios.
1: Y pueden gritar todos: este es mi evangelio. Otra vez. Otra vez. Ahora todos, eso es, este es nuestro evangelio. Amén. Yo quiero cantar un coro con usted porque, pero mira, hoy, yo no canto por cantar. Es que el Espíritu me da que cantar. Pasen los músicos, por favor. Vamos a cantar el coro. A ver si me ayuda a cantar. Que le alaben los montes y valles, que le alaben la tierra y el mar. Bueno, vamos a esperar la nota. Las aves nunca, nunca dejen de alabar.

Que le alaben la tierra.

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1: Enduras pruebas y penas. Las pruebas y penas no solo es no tener pan. Cuando yo grabé este disco, escuché por primera vez ya grabado, dije dentro de mí, ese himno lo recibí yo, decía yo. Pero ustedes no saben el trasfondo. En duras luchas y pruebas, nosotros como niños, para estos tiempos navideño, uno desea, como nosotros vivimos en un pueblo, ahora ya es un gran pueblo. Andábamos detrás de la procesión de la Virgen de Guadalupe, que ahí se daban tamales, allá anochecíamos con tal de que nos diera un pedazo de tamal, solo nos quemaban con cohete. Era una miseria. Duras pruebas. Cuando era la fiesta del pueblo, no teníamos dinero para estar en la feria. Y adorando a los ídolos. Nuestros padres van detrás de los ídolos. ¡Qué lucha, qué prueba! De eso me ha librado el Señor. De eso me ha salvado. Tú me salvaste.

Aleluya. Solo oye esta palabra, solo oye esta palabra. Muchos de la gente cristiana no entienden la razón de la lluvia, porque la gente de hoy solo tiene relación con una computadora, no les interesa la lluvia. Pero hoy en la tarde estábamos hablando, recordando de la Biblia. No sé por qué Dios, cuando Israel pecaba, siempre les quitaba la lluvia. Aunque sí sé por qué lo hacía. Porque esa es la conciencia que no tenemos de la lluvia ahora, de la lluvia literal. No nos interesa, porque nos interesa una pluma para escribir, un escritorio. Pero lo que no sabemos, que de la lluvia procede todos los alimentos que nosotros comemos a diario. Y por eso, solo las personas que trabajan en los campos labrando la tierra, solo ellos entienden la razón de la lluvia. Pero la iglesia que es sabio, que es entendido, tiene que entender la razón de la lluvia, porque nosotros también necesitamos no solamente la lluvia material, también necesitamos de la lluvia de bendición, de palabra, del Espíritu. Pero tenemos que entender lo primero, lo natural primero, para poder entender lo espiritual. Una vez más. La gente del campo alzan sus ojos hacia la nube, porque su esperanza está en la nube. Y nosotros tenemos que alzar nuestra mirada hacia la nube del cielo, la nube de Cristo, para que descienda sobre nosotros su lluvia, su unción,

Cuando Israel pecaba, Dios les quitaba la lluvia. Cuando Israel se arrepintió con Elías, Dios les envió la lluvia a través de una nube.

Hallelujah. Hallelujah. Lávanos, Señor, más y más. De nuevo.

lluvia, Señor. Porque sin esa lluvia, sin ese rocío, nuestras almas se marchitan. Aún nuestra cara, nuestro físico, Señor, se marchita. Señor, oh querido Jesús,

Aleluia. Gracias, Jesús. Gracias, Cristo Jesús. Aleluya. Aleluya. Gloria a Jesús. Necesitamos ser ungidos. Nuestra lengua necesita ser cambiada. Nuestras palabras tienen que cambiarse. Para que nuestra boca hable otras cosas, tiene que ser purificado con el fuego de Dios. Hablando otras lenguas, para que tengamos otro lenguaje. Que Dios quita de nosotros la lengua del mundo, el lenguaje del mundo, el materialismo, que se posea en nosotros la vida espiritual, los deseos eternos de Dios en nosotros. Aleluya. Gloria a Jesucristo. Cantemos otro coro más. La vamos a cantar un poco ligero. Que tu santa unción caiga sobre nosotros. Aleluya. Amén. ¿Verdad?

tu alma. Que te bendiga Dios, que te llene Dios hoy. ¿Sabes que estoy viendo como palmeras? Como que si todos estuviéramos llevando hojas de palmeras.

Recibe la unción del Señor.

Amén. Pues bienvenidos, hermanos, una vez más a la casa de nuestro Dios. En esta ocasión, hermanos, estamos contentos de estar juntos. Mandamos un saludo a los que nos escuchan en la radio. Estamos transmitiendo en vivo aquí en la ciudad de Reno, en el sur de Reno. Contentos, agradecidos, porque Dios nos tiene en este lugar. Amén. Yo quiero invitarlo, hermano, que abramos la escritura en Primera de Reyes. Voy a leer en el capítulo 17. Yo quiero hablar un poquito sobre la obediencia, porque una obediencia, hermano, tiene que ir acompañado con conocimiento. Porque no es suficiente, no basta solo ser obediente sin un conocimiento que va a la par o va añadido. Hay que añadirle conocimiento a la obediencia, así también como la fe, hermanos, se le tiene que añadir también conocimiento. Porque si no, uno pues solo tiene fe a un nivel superficial. Y es por eso que la gente utiliza la fe para adquirir cosas. Dicen, por fe vamos a tener este local, por fe vamos a comprar una casa, por la fe. Entonces la fe, hermano, a veces no se usa correctamente, porque Dios no nos dio fe para adquirir cosas, sino la fe es para salvación, no para adquirir casa. Amén. Entonces la obediencia también, hermano, se necesita tener, añadir conocimiento, porque a veces cuesta ser obediente, no es fácil obedecer. Yo creo que ha sido una de las cosas más difíciles para el hombre, es obedecer a Dios, obedecer a su palabra, obedecer lo que Él establece. Por eso miramos en el principio cómo le costó a Adán obedecer el mandato que Dios le dio. Y así sucesivamente, hermano, hemos visto la desobediencia. En la Biblia, hermano, habla bastante sobre la desobediencia y sobre la obediencia. Entonces, quiero leer en Primera de Reyes, porque quiero agarrar el ejemplo de Elías y la viuda de Sarepta. Y dice el capítulo 17, verso 8. Y dice: vino luego a él palabra de Jehová, diciendo: levántate, vete a Sarepta de Sidón y mora ahí. He aquí, yo he dado orden ahí a una mujer viuda que te sustente. Entonces él se levantó y se fue a Sarepta. Y cuando llegó a la puerta de la ciudad, he aquí una mujer viuda que estaba ahí recogiendo leña. Y él la llamó y le dijo: te ruego que me traigas un poco de agua en un vaso para que beba. Y yendo ella para traérsela, él la volvió a llamar y le dijo: te ruego que me traigas también un bocado de pan en tu mano. Y ella respondió: vive Jehová tu Dios, que no tengo pan cocido, solamente un puñado de harina tengo en la tinaja y un poco de aceite en una vasija. Y ahora recogía dos leños para entrar y prepararlo para mí y para mi hijo, para que lo comamos y nos dejemos morir. Elías le dijo: no tengas temor, veas como has dicho, pero hazme a mí primero de ello una pequeña torta cocida debajo de la ceniza y tráemela, y después harás para ti y para tu hijo. Porque Jehová Dios de Israel ha dicho así: la harina de la tinaja no escaseará, ni el aceite de la vasija disminuirá hasta el día en que Jehová haga llover sobre la faz de la tierra. Entonces ella fue e hizo como le dijo Elías,
y comió él y ella y su casa muchos días. Y la harina de la tinaja no escaseó, ni el aceite de la vasija menguó, conforme a la palabra que Jehová había dicho por Elías. Amén. Oremos, Señor bendito, Padre, venimos orando, dándote gracias, oh Dios, por permitirnos reunirnos hoy, Padre, aquí en Reno, Señor. Gracias por permitirnos, Señor, predicar tu evangelio una vez más en esta ciudad, Padre. Te agradecemos con todo el corazón, Señor, y deseamos que tu palabra hoy cobre vida en nosotros. Que tú nos ayudes, Señor, por favor, hoy en poder abrir el entendimiento. Padre, en el nombre de Cristo Jesús, ayúdanos a ser obedientes, Padre, aunque a veces no entendemos tus propósitos, pero sabemos que tú nunca te equivocas, Señor. Tú nos diriges, Padre, tú nos das tu palabra, nos conduces a las aguas, así como cantábamos. Eres tú, Señor, el que nos llevas, el que nos conduce, Señor, el que nos guías. Ayúdanos, oh Dios, a obedecer tu palabra, porque hay poder en tu palabra, Señor. Te lo pedimos en el nombre de Cristo Jesús, Padre. Gracias te doy con todo el corazón a los que nos escuchan por la radio también.

una escasez, una sequía. Vino una gran sequía sobre esta región donde ellos estaban. Pero Dios, hermano, envió a Elías ahí. Dice que vino palabra de Jehová diciendo: levántate, vete a Sarepta de Sidón. Lo llevó a un lugar donde él no era, pues. Pero fue la palabra de Dios. Yo quiero que usted vea hoy el poder de la palabra de Dios. Que a veces, hermano, nosotros minimizamos el poder de Dios, de su palabra. Nos cuesta obedecer a la palabra de Dios. Y si nos asinceramos, todos, hermanos, somos conscientes que nos cuesta creerle a la palabra, nos cuesta obedecer a la palabra. Porque a veces la palabra, hermano, nos dice o nos instruye a hacer cosas que empezamos a razonar con nuestra mente. Porque qué difícil es para un hombre, para un profeta de Dios, irle a pedir comida a una mujer viuda, pobre. Pareciera como que fuera injusticia. Diría alguien: ¿por qué no? Mejor él es hombre, ¿por qué no va a trabajar? ¿Por qué le tiene que pedir a una mujer pobre, viuda, que ya está a punto a morirse? Pero dice la palabra aquí: he aquí, yo he dado orden allí a una mujer viuda. Él ya había dado una orden. Su palabra ya había sido dada, tanto a ella como a Elías. Y si ambos, hermanos, imagínense que solo uno hace caso y la otra no, se echa a perder el plan. Y si, o viceversa, va. Qué importante era que ambos obedecieran, porque a los dos le dio palabra Jehová. ¿Cuántos dicen amén? Por eso Dios dio un poder, añadió el poder a su palabra. Por eso es que fue efectivo, aunque se miraba imposible, aunque se veía mal que él estuviera pidiendo a ella. Aleluya. Y Elías, hermano, obedeció aunque era vergonzoso, aunque tenía que ir a un lugar extranjero, porque la viuda también era un gentil, no era israelita. Pero Dios envió a Elías a un territorio pagano donde había escasez, donde había, hermano, qué interesante cómo es Dios, hermano, que prueba nuestra obediencia. Aunque las cosas se miran mal, se miran imposible. Pero yo creo que, hermano, que hay tantos ejemplos en la Biblia donde Dios dio promesas como Abraham, que hasta él mismo miraba imposible eso. Pero él tenía que creerle a Dios, obedecer a Dios, salir de Ur de los Caldeos. Y había promesas sobre él, sobre su descendencia. Pero él tenía que hacer tal y cabal. Por eso Abraham se convirtió en el padre de la fe, porque fue alguien que le creó a Dios en circunstancias, hermanos, terribles, tremendas, imposibles. Hasta dice que hasta Sara no creían, pues, a las promesas. Pero hay que ubicarnos, pues, porque por eso le decía, hay que tener conocimiento, agregarle conocimiento a la obediencia. Una vez el siervo decía, un pastor que le dijo: pues yo estoy aquí por obediencia. Entonces decía el siervo: o sea que ser obediente no es todo, tampoco, pues. Si no tienes conocimiento, ser obediente, hermano, es solo decir ok, decir sí. Y ni siquiera estás entendiendo o no estás viendo.

O no conoces, no tienes conocimiento a lo que estás diciendo sí. Recuérdese que también el diablo es obediente. El diablo le obedece a Dios. Los demonios le obedecen a Dios. Pero no, hermano, pero no quiere decir que son creyentes, pues. Por eso es importante el conocimiento. Para que tu obediencia no solamente sea sin conocimiento. Bueno, yo solo estoy obedeciendo. Que tú puedas estar aquí solo obedeciendo, pero no sabes el trasfondo de lo que Dios quiere hacer. Entonces Jehová, Dios de Israel, ha dicho así, decía, le dijo Elías, siempre repitiendo la instrucción, siempre repitiendo cuál fue el mandato, cuál fue la orden de Dios. Aleluya. Y usted sabe, hermano, usted conoce la historia de Elías. Pero usted sabe que más adelante, hermano, Elías ora por la lluvia, porque había venido una gran sequía. Entonces Elías ora por la lluvia, dice en el capítulo 18, dice en el verso 41, dice: entonces Elías dijo a Acab: sube, come y bebe, porque una lluvia grande se oye. Acab subió a comer y a beber, y Elías subió a la cumbre del Carmelo, y postrándose en tierra, puso su rostro entre las rodillas. Mire, hermano, qué tremendo. Y dijo a su criado: sube ahora y mira hacia el mar. Y él subió y miró, y dijo: no hay nada. Y él le volvió a decir: vuelve siete veces. A la séptima vez dijo: yo veo una pequeña nube como la palma de la mano de un hombre que sube del mar. Y le dijo: ve y di a Acab: unce tu carro y desciende para que la lluvia no te ataje. Y aconteció, estando en esto, que los cielos se oscurecieron con nubes y viento, y hubo una gran lluvia. Aleluya, dele palmas al Señor, hermano. Aleluya, gloria a Dios. Pero mire, Acab tuvo que ser obediente. Y aunque él no miraba nada, porque dice: no hay nada. Y le dice: no, ve siete veces. Si va cinco veces, hermano, no pasa nada. Casi como los zambullidos de Naamán, también era una instrucción específica. Hasta él cuestionó: ala, que estas aguas están sucias. Hay mejores lugares. Usted diría: hay mejores ciudades que estar aquí en Reino, tal vez, ¿va? Así como Dios le dijo a Elías, hermano, que fuera a Sarepta, a un lugar pagano. Aleluya. Pero la palabra, la orden de Dios, a través de Elías, aún cuando le dice a Acab, hermano, no es un sentir de Elías solamente, sino que Dios va guiando a sus siervos, va revelando cosas a sus siervos, da instrucción a sus siervos, como le dio a Josué también a darle siete vueltas a Jericó. Tenían que ser obedientes al mandato, pero tenían conocimiento del Dios que tenían, el Dios de Israel, el Dios que les había dado las victorias contra los enemigos en el desierto. Y eso fue lo que hizo que Rahab también accionara a ser obediente a las instrucciones que le dieron los espías. Que los espías le dieron instrucciones, qué hacer. Hasta poner que era un pañuelo como señal. Pero imagínense que si ella no haya creído a eso, porque qué ridículo, hermano, usted creerá que este pañuelo rojo me va a salvar.
Ve cómo a veces decimos cosas, cuestionamos, porque no conocemos, no hay conocimiento, no conocemos el Dios, pero ella sí tenía conocimiento. Bueno, dicen los historianos que ella venía de un, que su matrimonio, su marido previo era israelita. Había huido del Dios de Israel. Sabía lo que había acontecido en el desierto, las maravillas que había hecho Dios al abrir el Mar Rojo, que hizo grandes prodigios y milagros. Hermano, ella obtuvo el conocimiento para que su obediencia cobrara, hermano, fuera efectivo, aunque no se vea posible, aunque se vea ridículo. Imagínense, aquí, hermano, cayó una gran lluvia con una nube como la palma de la mano de un hombre. Vino una gran lluvia sobre la faz de la tierra. Aleluya. Por eso, hermano, la palabra, la orden de Dios es poderosa. Y si uno le cree, si uno le añade conocimiento, le añade fe a su obediencia, hermano, si usted le añada conocimiento, si usted tiene conocimiento de la palabra de Dios, es muy importante, por eso, hermano, obedecer la voz de Dios. Y después, hermano, en el camino uno va adquiriendo ese conocimiento. Uno llega a conocer el poder. Por eso, cuando Elías después, porque después, hermano, se le muere el niño. Dice el 17 que después de estas cosas aconteció que cayó enfermo el hijo de del ama de la casa. Y la enfermedad fue tan grave que no quedó en él aliento. Y ella dijo a Elías: ¿qué tengo yo contigo, varón de Dios? Has venido a mí para traer a memoria mis iniquidades y para hacer morir a mi hijo. Mire, no entendió en el día malo. Pero él le dijo: dame acá a tu hijo. Entonces él tomó de su regazo y lo llevó al aposento donde él estaba y lo puso sobre su cama. Y clamando a Jehová, dijo: Jehová, Dios mío, aún a la viuda en cuya casa estoy hospedado, ¿has afligido haciéndola morir su hijo? Ni siquiera Elías entendía lo que estaba sucediendo. Aleluya. Pero usted sabe, hermano, que Elías hizo que el alma del niño volviera a él y revivió. Pero mire las palabras que dijo después la mujer. En el 23, tomando luego Elías al niño, lo trajo del aposento a la casa y lo dio a su madre y le dijo: Elías, mira, tu hijo vive. Entonces la mujer dijo a Elías: ahora conozco que tú eres varón de Dios y que la palabra de Jehová es verdad en tu boca. Aleluya. Miren lo que confesó la mujer, lo que dijo. Conozco, pero menciona, y que la palabra de Jehová es verdad en tu boca. Hasta ahí, hermano, se le añadió el conocimiento. Pero ¿qué pasa si él no obedece al principio? Se le muere el hijo y no vuelve. Y también se le acaba la harina, se le acaba el aceite y se muere. Y qué difícil es, porque él estaba hospedado ahí. Imagínese, todavía no solo le dio de comer, porque dice la palabra que no solo fue una vez. O sea que ella le daba de comer constantemente a Elías. Y dice que, hermano, sobreabundaba. No cesaba, torta tras torta y comida tras comida, desayuno, almuerzo y cena. Y no se acababa, hermano, la harina, el aceite. Y no escaseó, dice. Así dice el 16. Y la harina de la tinaja no escaseó, ni el aceite de la vasija menguó. Conforme, dice, a la palabra que Jehová había dicho por Elías. Era por la palabra de Jehová que la harina no cesó, que el aceite no cesó.
de que ellos no murieran, porque ella ya decía, yo solo voy a comer y morirnos. Pero Dios le prolongó la vida, le prolongó el sustento, le regresó la lluvia y se muere su hijo y él lo vuelve a levantar. Y ella hasta ahí dice, ahora conozco que tú eres varón de Dios y que la palabra de Jehová es verdad en tu boca. Por eso ahorita, hermano, a veces no entendemos el mensaje o no entendemos por qué iglesia, por qué evangelio, por qué hay que hacer caso, por qué tenemos que ir para aquí, para allá, por qué nos piden si no tenemos dinero. No sé, hermano, ¿qué ejemplo darle? Solo usted sabe, hermano, las cosas que a veces nos cuesta creer. Y eso ha sido, hermano, el trabajo del enemigo, siempre querer descreditar, pues, que al hombre le cuesta creer. Quiere, hermano, prueba siempre de todo. Y no nos damos cuenta, hermano, que Dios quiere que seamos obedientes a su palabra y Él nos va a ir dando el conocimiento. Uno llega a conocer el poder hasta que uno llega a decir, oh, yo conozco el poder de Dios, el poder del evangelio, el poder de la palabra de Dios. Tú tienes que llegar a saber como ella llegó a decir, llegó a saber que ese puño de harina pudo hacerla vivir todo el tiempo, el resto, para que lloviera de nuevo sobre la tierra. Y ese es el poder de la palabra de Dios. Entonces, cuando usted conoce la palabra de Dios, no habrá barrera, no habrá cara, no habrá gesto, no habrá comportamiento, no habrá pecado que la haga usted entorpecer. Es muy importante, hermano, que entendamos esto, para que tengamos un encuentro con el evangelio, con nuestra propia vida, nuestra propia mente, con nuestro propio conocimiento. Usted va a ser un testigo verdadero de que la palabra de Dios es veraz, es verdadera. Que uno, hermano, solo obedece y Dios le va dando conocimiento. Ella empezó a dar conocimiento. Oh, mira, sí, sobreabundó la harina. Mira, sí, sí sobreabundó el aceite. Sí hubo oportunidad para mi hijo que había muerto. Sí regresó la lluvia. Sí vino la provisión, el sustento de Dios. Ese es el conocimiento de la palabra de Dios. Eso es lo que Dios quiere que usted le crea, hermano, a la palabra, al mensaje que nos están dando. Porque nos han dado mucha palabra, mucho mensaje. Y ahorita viene otro retiro de pastores. Y viene más palabra, más instrucción. Pero ¿cuánto de esa palabra, hermano, le estamos creyendo, estamos obedeciendo? Pero repito, Dios no quiere que obedezcamos con los brazos cruzados, ¿verdad? Bueno, aquí estoy, pero yo solo soy obediente. No, Dios no quiere eso. Dios quiere que verdaderamente le creas. Y si hay cosas que tú ves imposible, hermano, pero tú ya estás adquiriendo conocimiento que Dios hace lo imposible posible, hermano, nuestra fe empieza a crecer, nos empezamos a llenar de valentía, nos lanzamos, así como Abraham se lanzó, hermano. Qué difícil es dejar tirado todo e irse obedeciendo algo, hermano, que ¿cómo vas a ser prosperado en el desierto? ¿Qué hay en el desierto? Nada. Pero es importante que usted entienda el mensaje que nos está dando el siervo. Aleluya. El conocimiento de la palabra de Dios. Pero decía el siervo, pero si acaso usted no conoce la palabra de Dios, pero si se conoce a usted, porque cuando no nos conocemos a nosotros mismos, no nos interesa el evangelio.
Mucha gente busca poderes, busca milagros del Evangelio. Pero ¿a qué le llamamos poder? Porque para mí el poder del Evangelio es que yo pueda cruzar, sobrepasar por encima de los obstáculos de la vida. Eso es creerle a Dios. Ir sobre los obstáculos de la vida, sobre la enfermedad, sobre las oposiciones, sobre todo, hermano, mire, porque tú le crees a la palabra de Dios, aunque se ve difícil. Póngase en el lugar de Elías, hermano, qué difícil. Tener que depender de una viuda, estar en medio de una sequía. ¿Cómo es que por ejemplo, David en la cueva de Adulán? ¿Cómo se ve, hermano, el gran David ahí, escondido, huyendo? ¿Cómo se mira, hermano, el apóstol Pablo naufragando? También perdido, siendo perseguido. Israel, hermano, ¿cómo se miraba Moisés, hermano, en el desierto? Pero obedeciendo a Dios. Mira, hermano, imagínese enfrentarse a un gran mar. Y no solo el gran mar, sino también los jinetes y los caballos detrás, con los soldados detrás, hermano, siendo perseguidos. ¿Qué pensaría? ¿No será que me equivoqué?, diría Moisés. Tal vez no era aquí. Pero ¿qué tal, hermano, si Moisés se desvía? Porque él ya conocía el desierto, él ya había huido. Pero ¿qué pasa, hermano, si él empieza a meter sus conceptos o empieza a depender de su conocimiento del desierto? ¿O se regresa mejor? Por eso, hermano, nosotros tenemos que hacerle frente. Aunque andamos prestando cuartos o rentando cuartos o andamos... Pero sabemos, hermanos, sabemos que la palabra de Dios, cuando hay una instrucción, ve, vayan, hagan. Hermano, Dios, hay que obedecer. Pero hágala que no estemos tristes obedeciendo, va. O desanimados obedeciendo. O realmente no creyendo. Porque llega la duda. Mira, Elías, hermano, él se rascaba la cabeza. Hasta le dijo a Dios, y ahora le mataste al hijo. No solo estoy aquí derrimado. No solo le prometí cosas, me vas a hacer ver mal, le dice. Aleluya. Pero Dios, todas las instrucciones que le dio Elías, aún cuando le dio instrucciones a Acab, que iba a llover, hermano, cuando hubo una gran sequía. Qué difícil es creer eso, hermano. Noé tuvo que creerle a Dios de que iba a destruir al mundo con el diluvio. Saber cómo le habló, qué le dijo. La Biblia no especifica si fue sueño, fue visión. Pero dio por hecho que sí iba a pasar. Y nunca había llovido antes. Más imposible de creer todavía. ¿Qué fue lo que lo hizo a él obedecer? ¿Cómo estaba él 100% seguro de invertir tanto? Porque Dios no le dio ninguna tabla, decía el siervo, para hacer el arca. Solo le dio las instrucciones. A saber cómo le dejó saber del diluvio. Pero dio por hecho. Le creyó a Dios, no solo dijo amén, sino que se puso a trabajar a hacer el arca. Y mire, hermano, Dios no lo avergonzó. Dios no avergonzó a Elías tampoco. Le dio la victoria sobre la sequía, sobre el hambre, sobre la muerte del hijo de la viuda. Aleluya. Por eso, hermano, usted y yo tenemos que sobrepasar por encima de los obstáculos. Porque usted ya tiene referencia, usted ya sabe que es veraz su palabra. Que usted confía en su palabra. Sabemos que Dios va a hacer algo. Saber qué va a pasar, pero Dios va a hacer algo. Y así estamos, hermano, saber qué va a pasar. Pero Dios va a hacer algo. Dios va a abrir una puerta. Dios, hermano, puede hacer llover.
por una nube como la de la palma de un hombre, aleluya, para nosotros llegar a decir: ahora conozco que tú eres varón de Dios, que tú eres el Dios que cumple sus promesas, que cumple sus pactos. Y Dios puede usar, hermano, personas inesperadas para cumplir sus propósitos. No ponga su mirada en el hombre. Porque eso es lo que hizo Israel, puso la mirada en Moisés. Dijo: a saber si este va a poder con lo que está diciendo. Y miraron también, pusieron su mirada en Noé. También tal vez dijeron: y este ni sabe de construcción, diría alguien. Pero Dios, hermano, a veces no provee en abundancia inmediata. Pero Dios provee lo suficiente para cada día. Por eso en la oración es: Señor, danos el pan de cada día. Dios, hermano, continúa siempre mostrándonos cosas. Y tu fe, mi fe, tiene que madurar cuando conocemos el carácter de Dios. Que sabemos cómo Dios. Por eso decía el siervo aquí en este tema, dice: adquiera conocimiento, lea la Biblia, decía. Así decía, lea la Biblia, dice. Dice: es muy importante que usted entienda el mensaje y lea su Biblia, decía. Porque aquí en la Biblia, hermano, estamos conociendo cómo Dios trabaja, cómo Dios, hermano, funciona, las cosas que Dios hace y la forma y la manera que Él las hace. Y cuando usted lee su Biblia y como este acontecimiento de Elías, hermano, y usted lee y conoce y mira, entonces usted ya oye el mensaje y entiende el mensaje. Y cuando se nos da una orden, hermano, uno obedece ya teniendo ese conocimiento del Dios que fue, que es y el que ha de venir. Pero aún Elías, siendo profeta, cuestionaba, dudaba. ¿Cuánto más nosotros? ¿Dónde quedamos nosotros? Nosotros también vamos a dudar de cierto momento. Pero entre más conoces el Evangelio, entre más profundizas en el Evangelio, entre más lees tu Biblia, como decía el siervo, y conoces todos estos acontecimientos. Por eso la Biblia, hermano, no son historias bíblicas. No son historias bíblicas, son acontecimientos reales. Que por eso Dios, hermano, dejó escrito, dejó el primer testamento. No podemos eliminar el primer testamento, porque ahí estamos conociendo cómo Dios ha funcionado por las edades, cómo Él ha funcionado por los siglos, por los años. Y ver de la forma que Él hace, que usa vientres estériles, que usa hombres débiles. Porque Elías, hermano, mostraba su debilidad. ¿Verdad que sí? Más arriba Elías huye a Oreb por la Jezabel. Dice el 19:1: Acab dio a Jezabel la nueva de todo lo que Elías había hecho y de cómo había matado a espada a todos los profetas. Entonces envió Jezabel a Elías un mensajero diciendo: así me hagan los dioses y aún me añadan, si mañana a estas horas yo no he puesto tu persona como la de uno de ellos, mire, dijo, you're dead. Y Elías huyó. Y dice el 4, y él se fue por el desierto un día de camino y vino y se sentó debajo de un enebro y deseando morirse dijo: basta ya, oh Jehová, quítame la vida, pues yo no soy mejor de mis padres o que mis padres. Y echándose debajo del enebro se quedó dormido. Y he aquí luego un ángel le tocó y le dijo: levántate, come. Entonces él miró y he aquí a su cabecera una torta cocida sobre las
ascuas y una vasija de agua, y comió y bebió y volvió a dormirse. Y volviendo el ángel de Jehová la segunda vez, lo tocó diciendo: levántate y come, porque largo camino te resta. Se levantó pues y comió y bebió, y fortalecido con aquella comida, caminó 40 días y 40 noches hasta Horeb, el monte de Dios. Mire cómo Dios no nos deja tirados, no nos deja avergonzados. Estaba viendo, hermano, cómo fue escalando, porque primero le daba de comer un cuervo y después le dio de comer una viuda. Y después se ve un ángel de Jehová. ¿Verdad que sí? Dios no lo avergonzó. Aunque él deseaba morirse. Mire, hermano, que hasta qué estado llegó. Hasta qué punto llegó. Por eso decía el siervo, hermano, cuando Dios tiene un plan contigo, aunque tú desees morir, no te vas a morir, decía. Porque no es voluntad de Dios. Dios tiene un propósito para nosotros, aleluya, para su pueblo. Bendito Dios. Pero, hermano, era la comida, el agua, el ángel de Jehová. Dice que lo tocó y le dio palabra: levántate y come, porque largo camino te resta. Nosotros, hermano, mientras tengamos vida, tenemos largo camino todavía que hacer. Y Dios va en el camino fortaleciéndonos, dándonos la provisión que necesitamos. Solo Dios sabe, hermano, cómo vamos a adquirir templo y cómo vamos a, sin dinero, sin crédito. Dios lo va a hacer. Así está Elías, hermano, sin restaurantes, hermano, sin con sequía, siendo perseguido por Jezabel. Hermano, comió, bebió, se levantó, dice pues, y comió y bebió, y fortalecido con aquella comida, caminó 40 días. Hermano, nosotros ya tenemos hambre y acabamos de comer pollo loco. Imagínense esta comida que lo hizo caminar 40 días. Mire lo que Dios hace, hermano, con lo que Él nos da, con lo poco que nos da. Nos da suficiente fuerza. Por eso Dios siempre nos va a proveer, hermano. Dios siempre provee, Dios siempre abre puertas. Dios utiliza un cuervo, una viuda o un ángel. Dios, hermano, se cierra una puerta, se abren otras. Así es esto, hermano. Pero usted tiene que caminar obedeciendo. Bueno, estamos aquí en Rino, estamos trabajando. Nos han delegado trabajar aquí. Dios, hermano, nos va a sostener, nos va a sustentar. Dios nos va a abrir puertas. Obedezcamos con conocimiento, sabiendo al Dios que tenemos, que no avergüenza, que no nos deja tirados. Mire Elías después, arrebatado por un carro de fuego. Mire cómo Dios lo honró, cómo Dios lo levantó, hermano. No, ni siquiera pagó boleto para irse. Mire. Vinieron por él. Que aún, hermano, aún su manto, porque por eso Eliseo pidió el manto de Elías, porque reconoció la gloria, el poder que él tenía. Pero la fuerza de Elías, hermano, era su obediencia a Dios. Eso era su fuerza, eso era su poder. Que le había creído, obedecido a Dios, aunque se puso gruesa la cosa. Por eso que el conocimiento de la palabra de Dios, hermano, es importante. Hay que compenetrarnos, hay que empaparnos, hay que amar el Evangelio, amar la palabra, pero creerlo, creerle. Porque si no, hermano, nos volvemos simples religiosos, que solo cantamos y lloramos y decimos amén y hasta ahí. Recuérdense que Dios prueba nuestra fe y también Dios nos prueba en obediencia. Le costó a Jonás otro profeta, pero que le costaba obedecer. Ni porque se lo tragó la ballena, hermano, salió queriéndose ir otra vez a otra parte. Pero ¿por qué Dios, hermano, no
¿Cómo es paciente Dios, verdad? Porque qué fácil es, bueno, no quieres, vete y pone a otro. Lo mismo haya hecho con Elías, con Jonás. Pero Dios, hermano, mire, siempre nos da la oportunidad. Dios siempre nos da. Él quiere que tú le creas, quiere que tú le obedezcas, quiere que lo conozcas. Y lo vamos a conocer a través de la obediencia, hermano. Pero no lo hagas de mala gana. No lo hagamos sin conocimiento. Porque recuerda que hasta el diablo obedece, hermano, pero no deja de ser diablo. Y los demonios no dejan de ser demonios. Por eso no diga, yo solo estoy aquí por obediente, como le dijeron al siervo, porque no es así. Amén, hermano. Ya para concluir, solo quería, como Dios dice aquí, permítame, dice, a ver. Vayamos al 19, por favor. Y dice el 19. Porque aquí se mira, solo quiero señalar un punto aquí sobre el llamamiento de Eliseo. Dice el 19, partiendo él de ahí, halló a Eliseo, hijo de Safat, que araba con 12 yuntas delante de sí. Y él tenía la última. Y pasando Elías por delante de él, echó sobre él su manto. Entonces, dejando él los bueyes, vino corriendo en pos de Elías y dijo, te ruego que me dejes besar a mi padre y a mi madre, y luego te seguiré. Y él le dijo, ve, vuelve, ¿qué te he hecho yo? Y se volvió y tomó un par de bueyes y los mató. Y con el arado de los bueyes coció la carne y la dio al pueblo para que comiesen. Después se levantó y fue tras Elías y le servía. Pero el punto aquí, hermano, es como Eliseo le pide ir a despedirse de sus padres. Eso que dice, te ruego que me dejes besar a mi padre y a mi madre y luego te seguiré. Es como un despedirse ya. Es una, hermano, él como que sabía ya que ya no iba a regresar. Esto es una entrega total. Por eso Dios deja, hermano, escrito que el que no aborrece, o el que no deja padre ni madre, ni y la lista que da, no puede ser mi discípulo. Dice, no puede, no es digno de mí. Porque, por ejemplo, Pedro también que dejó, todos los discípulos que dejaron sus trabajos, dejaron sus... Unos eran cobradores de impuestos, otros eran pescadores. Imagínense, tuvieron que creerle a Dios para dejar sus negocios. Y después, hermano, le preguntan a Jesús, pues nosotros también hemos dejado familia, trabajo y todo. Y Jesús le dice, bueno, ustedes van a obtener aquí en la tierra, pero más la vida eterna, dice también. Jesús les tuvo que demostrar lo que ellos realmente estaban. Es que no es solo de seguir a Jesús, no era solo de seguirlo sin... Porque ellos lo siguieron, pero también todavía se preocuparon y, híjole, ¿y ahora cómo le vamos a hacer? Ya dejamos familia, trabajo, todo, por seguir a Jesús. Fueron obedientes porque Jesús les dijo, ven, sígueme. ¿Verdad que sí? Les dijo, deja eso, vente, sígueme.
Y qué privilegio, hermano, es que Dios te elija, porque hubieron algunos que Dios sanó, que Dios hizo milagros y querían seguir a Jesús. Y le dijo, no, vete a los tuyos. Ve y cuéntales, testifícales lo que yo he hecho en tu vida, lo que yo he hecho en ti. Pero que a ti y a mí me hayan elegido, que el Señor te haya dicho, ven, sígueme, caminemos juntos. Hermano, ojalá que en el camino estemos adquiriendo conocimiento, que no solo sea una obediencia así superficial, sin tener, hermano, experiencias. Por eso, hermano, ¿qué experiencias no tuvo Elías, hermano, en su trayectoria? Experiencias tremendas, experiencias de escasez, de humillación, que tuvo que humillarse. Qué humillante mendigarle a una viuda. Ahí decía el siervo, ¿qué pasa cuando Dios envía una sequía con todo y tu Biblia y con todo y tu pastoreo? Decía, porque Elías era profeta, pero también pasó sobre la sequía, sobre la escasez. Pero con un evangelio diferente, con un conocimiento distinto, aunque le costó, pero creyó, hizo, y Dios no lo avergonzó. Por eso mencionaba Pablo que supo vivir en escasez, supo vivir en abundancia, en naufragos, en persecución, cárceles. Hermano, ¿cómo se mira un apóstol encarcelado, siendo perseguido, naufragando, profetas mendigando, en sequías? Hubieron profetas, hubieron, hermano, que pasaron, mire, Job pasó enfermedades, muertes de familia, que hasta sus compañeros lo miraban raro, lo miraban de reojo, y este saber qué hizo. Nos vemos mal, pongámoslo así, nos vemos mal. Pues la gente se burla de uno, la gente lo menosprecia a uno porque nos vemos mal, nos vemos pobres. Pero estamos siendo obedientes y sabemos que Dios así es, hermano, Dios así tiene a sus siervos, a su pueblo. Imagínense, tiene a su pueblo traveseando un desierto. Se ve como que Dios se equivoca, pero Dios no se equivoca. Por eso tu obediencia tiene que ir con ese conocimiento que Dios no se equivoca, que Dios es poderoso para abrir cualquier puerta, que Dios, hermano, hace sobreabundar lo poco. Ese es, conoce al Dios. Por eso decía el siervo, lea la Biblia, lea su Biblia, decía, para que nos demos cuenta, hermano, las obras que Dios hace con una nube del tamaño de la mano de un hombre. O sea, que no llegó una gran nube, una gran tormenta, no, hermano. Con 2 peces y 5 panes. Bueno, todo lo que hizo, hasta dice que hasta sobró, demostrando, hermano, que para él no hay nada imposible. El pueblo, hermano, la gente estaba detrás del mensaje, estaba absorbido por el mensaje de Jesús. Y él, hermano, se preocupó de no enviarlos de regreso sin darles de comer. Y así Dios, hermano, no nos va a avergonzar. Dios no nos va a dejar morir. Dios no nos va a dejar, hermano, que nos perdamos, sino que seamos obedientes, pero con conocimiento. Ya le dije, es como la fe sin conocimiento, hermano, una fe sin obras es una fe muerta, vana, no sirve. Así que nosotros también, hermanos, demostrémosle a Dios que le creemos, así como Elías le creyó a Dios y no se basó
en cantidades, porque era un puño nomás, apenas tenía un puño de harina, que apenas quedaba para un pan nomás, para el último pan. Decía el siervo, preguntaba, ¿quién fue el que dio el poder a la harina? A lo poco que quedaba. La palabra, la orden de Dios, decía. Y cuando la mujer entendió eso, claro, decía el siervo, que no entendió, pero obedeció. Pero por eso cuando uno obedece y después empieza a tener conocimiento de la palabra de Dios, por eso es muy importante obedecer la palabra de Dios y después uno va adquiriendo el conocimiento. Amén y amén. Nos ponemos de pie, hermanos, vamos a orar dándole gracias a Dios. Yo no vine a animarte, hermano, sino solo a recordarte el Dios que tienes. Y para que continuemos adquiriendo el conocimiento, hermano, yo bendigo a Dios por este retiro que se aproxima. It's felt like forever. Este retiro siempre es el que se siente más extenso. Porque la última vez que estuvimos allá fue en febrero. Llevan, ¿qué? 5 meses. Aleluya. Pero vamos a ir a adquirir conocimiento. Entonces eso dijo el siervo, nos preguntó a los pastores, ¿a qué viene usted? ¿Usted sabe a qué viene el retiro? Dijo, adquirir conocimiento, decía. Adquirir conocimiento del Dios que tenemos. Que Dios, hermano, nos ayude a ser obedientes. Que en el camino, hermano, vayamos conociendo las obras que Dios hace, el poder que Dios tiene cuando uno le obedece a la palabra de Dios. Padre bendito, Señor, gracias te damos en esta gloriosa noche por permitirnos estar en tu casa, Señor, aquí en el sur de Reno, Señor bendito, donde estamos trabajando. Tuvimos un culto glorioso en Carson City hoy esta mañana, Señor, y gracias por enviarnos tu palabra también, por la bendición, Señor, que hemos tenido en estos servicios, Padre, en este día ha sido glorioso. Tu palabra ha estado, Señor, tu presencia ha estado presente, Señor bendito. Ayúdanos, Padre, a adquirir conocimiento a los mandatos que tú nos das, Señor. Creerle a tu palabra, Señor. Gracias, Señor bendito, por abrirnos puertas en esta ciudad. Aunque es una ciudad también pagana, Señor, donde hay mucha distracción, donde es legal la prostitución aquí, Señor, el juego, todas esas cosas, Señor bendito, estamos en medio de potestades, Señor, pero aún ahí tú mostraste milagros contundentes, poderosos, Señor, como hiciste con Elías, Padre bendito, que lo enviaste a un territorio pagano, Señor, pero sabemos que tu palabra es la que sobresale, tu gracia, tu misericordia, Señor, es la que nos da la victoria, el poder, Señor. Muéstranos tu poder, Señor bendito. Haznos obedientes, pero obedientes, Señor, con conocimiento, Padre. Por favor, para que cada paso que demos, Señor, cada movida que hagamos, Señor, va con conocimiento, porque tu ordenanza, tu palabra va respaldando las cosas, Señor. Gracias, Padre, por permitirnos la vida, la existencia. Gracias por tenernos aquí en Reno, Señor, predicando tu evangelio, Señor bendito. Sabemos que tú nos darás la victoria sobre nuestros enemigos, Señor, que se levantan en contra, Padre. Todos tus siervos, tus profetas, tuvieron enemigos, Jezabeles, tuvieron escasez, hubo sequías, hubo hambre. Pero tú siempre sacaste adelante, enviaste a tus ángeles, enviaste a tu creación, a los cuervos, Señor. Tú siempre suples de una manera increíble, sobrenatural. Eres tú el que provees, no es el hombre, Señor. Eres tú el que abres puertas de trabajo. Eres tú, Señor, el que hace sobreabundar lo poco que tenemos, Señor. Aunque haya poco, Padre bendito, en nuestros bolsillos, aunque haya poco, Señor, en nuestros refrigeradores, Señor, sabemos que tú harás sobreabundar, Señor, de lo poco que entra, Señor, en tu obra, va a ser suficiente para cubrir todo, Señor, para hacer todo
Lo hiciste en el desierto. Lo hiciste, Señor, en medio de escasez, de hambres, de guerras. Señor, tu mano siempre proveó a tu pueblo que te cree, a tu mandato, a tu instrucción, Señor. Y sabemos que tú lo harás también en esta ciudad, con este pueblo, Señor. Aunque sea poco, Señor, tú lo has hecho muchas veces, Señor. Tú has comprobado que con pocos tú haces cosas grandes, Señor. Tú no eres, Señor, no, tú dependes de multitudes. Tú no dependes, Señor, de multitudes, de cantidades, Señor. Sino tú suples, Señor, de un arroyo, de una nube pequeña, Señor, de cualquier elemento, de una zarza, Señor, tú puedes hablar. Tú puedes hacer grandes cosas, Señor. Te conocemos, Señor. Tú te has comprobado, Señor. Tú te has mostrado con poder, con gloria. Señor, tú has sido fiel siempre, Padre. Siempre has sido fiel. Tú siempre, Padre, nos has sostenido. Tu mano fuerte, tu diestra de poder, Señor. Siempre nos ha dado la victoria, Padre bendito. Ayúdanos, Señor, a ponerla por obra en nuestra vida, en nuestra mente, Señor. Danos conocimiento del Evangelio, Padre, para que seamos verdaderamente testigos de Dios, Señor, testigos reales que hemos, Señor, palpado, que hemos visto, Señor, que hemos experimentado, Padre. No nos han contado, no hemos oído, sino que lo hemos vivido, Padre, lo hemos visto, Señor. Gracias, Padre, por recordarnos tu bendita palabra, Señor. Gracias por nuestro apóstol, Señor, por el siervo que nos tiene, Padre, a salvos con esta bendita palabra que estamos escuchando, Señor bendito. Mucha gente busca poderes, busca milagros, Señor, pero el gran poder tuyo, Señor, es creerle a tu palabra. Está en tu palabra, Señor, el poder del Evangelio. Es que yo pueda cruzar, sobrepasar por encima de los obstáculos de la vida. Ese es el poder, Padre, que tú le das a tu iglesia. Gracias por ese poder, Señor. Te lo agradecemos con todo nuestro corazón, Señor. Te agradecemos, Padre, con todas nuestras fuerzas. Levante su mano al cielo y dígale, Señor, gracias. Creemos en ti. Si el sol existe.

Aleluya. Padre, gracias. Señor, botrinda sinchuak, por Dios. Señor, habas bendecir, habrachaka. Na bendecir kbira, Señor. Na bendecir kabie, Señor. Aho kunak, Señor. Akmonachinak, Dios. So habante guiar, guardar hasta el fin. Hasta el día en que tú vengas, oh Señor, por nosotros. Señor, na bendecir que viaje, chua. Cada uno. En el nombre de Jesús. Te habrá bendecido en mi Padre. Desde ahora y para siempre. Vamos a cantar.

0: Aleluya. Bienvenido seas, oh Dios. Ya bienvenido el Señor.
1: Con el manto de alegría.
0: Gracias, Señor.
1: Pues el Espíritu.

0: Dios. ¿Cuántos le aman? Gracias, Señor. Aleluya. Yo siempre he dicho que Dios nunca viene para exhibirse. Siempre viene a buscarnos. A buscarnos en la realidad de lo que era el humano desde el principio. Amén. La Biblia habla mucho de principio. En el principio dice. Y ese principio hay que verlo una vez más y entenderlo. Todos nosotros los que estamos acá, algo tenemos que encontrar. Amén. Y creo que el Señor está dispuesto a revelarse o a revelarnos lo que realmente.
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0: comenzás a dejar,
1: Dios,
0: por poder, Padre, en el nombre de Jesús, oh, rababa soja, iba soja.

Dejas que el Espíritu Santo no sabe cancha vi. No solo a no solo a permitir al Espíritu Santo de Dios. Coja Espíritu Santo. Coja Espíritu Santo. Hola. Aleluya. Poderoso Jesús. Poderoso Jesús. Tu sangre de

bendito su nombre.

0: Señor.
1: Está hermano, que sabes lo que le pasa.
0: Renuévame, Señor.
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3: Seguiré donde tú me guíes. 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Sí, sí. 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Yeah.

¿Cuántos quieren seguir? 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

a seguir cuando Él nos guíe. Moisés le dijo a Jehová Dios: Señor, si tú no vas conmigo, tampoco yo seguiré con este pueblo. Tú puedes decir eso: Señor, guíame siempre. Te seguiré si tú me guías, si tu mano me sostenga, si tu mano me guía.

Recibe esa luz. Recibe esa guianza.

Gracias, Padre, por habernos permitido estar estos 2, 3 días delante de tu presencia. Nos has socorrido, nos has guardado, y guárdanos siempre de todo mal. Lleva a esta juventud a sus hogares con paz, guiado por tu mano. Gracias, bendito Dios.

y hasta con la cara así quiere gritar. Pero en cambio, si usted canta, mi corazón quiere gritar, entonces ahí es donde se pierde la alabanza. ¿Cómo se canta?

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¿Cómo lo ves? ¿Cómo lo sientes? ¿Tengo razón o no tengo razón? Amén. Hay un himno viejo que solo me sé. Dice. Aleluya. Por favor, ¿dónde está? No, solo. Yo no voy a cantar. Solo es un himno viejo. Por favor. Seguiré donde tú me guíes. Solo voy a cantar el coro de este himno. Sí. Ponme la nota.

Vamos a seguir cuando Él nos guíe. Moisés le dijo a Jehová Dios: Señor, si tú no vas conmigo, tampoco yo seguiré con este pueblo. Tú puedes decir eso: Señor, guíame siempre. Te seguiré si tú me guías, si tu mano me sostenga, si tu mano me guía.

Recibe, joven. Recibe esa luz. Recibe esa guianza.

Gracias, Padre, por habernos permitido estar estos 2, 3 días delante de tu presencia. Nos has socorrido, nos has guardado.

Aleluya. Gracias, Dios. Que el Dios eterno, el Dios de toda honra.

0: de toda gloria los lleve en paz, lleno de gozo, lleno de fortaleza, lleno de fe, lleno de esperanza y lleno de valor y lleno de fortaleza. En el nombre de Jesucristo, cada uno retorne a su hogar con gozo. Aleluya. Cuídense de las distracciones del mundo. Que Dios me los bendiga a todos. Dejamos tiempo para despedir.
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0: puntos importantes, porque el siervo en este mensaje habló de la autoconciencia, y no sé si recuerda esa palabra que él usó, la autoconciencia. Por eso Pablo amonesta, hermano, y dice: no quiero, hermanos, que ignoréis que nuestros padres todos pasaron el mar y todos fueron bautizados en la nube, en el mar, y que comieron el mismo alimento espiritual, bebieron la misma bebida espiritual, pero dice espiritual. Aleluya. Ese no ignoréis, porque qué tremendo que dice que esto sucedió para ejemplo nuestro. Aconteció como ejemplo y está escrita para amonestarnos a nosotros. Imagínense, hermanos, eso que aconteció fue para un ejemplo para nosotros. Por eso dice: no ignoréis, no nos olvidemos. Ya quedó un ejemplo escrito, un ejemplo vivo de un pueblo que era de Dios, pero que más sin embargo pereció, murieron en el desierto. Aleluya. Por conductas, porque decía el siervo, hay tipos de actitudes que ya se está habituando, que ya estamos acostumbrados a tener ciertas conductas, como que si fuera normal. Ya las cosas no nos asustan, los pecados no nos asustan. Por eso esta palabra, la Biblia, hermano, nos tiene que hacer temer. La presencia de Dios nos tiene que redarguir. La palabra, hermano, es el espejo donde nos tenemos que ver culpables. Nos tiene que señalar. En alguna vez, hermano, uno se tiene que sentir mal. Siempre nos sentimos bien, siempre andamos como si nada. Por eso hay un pasaje que dice que tu risa se convierta en llanto. Tiene que haber un momento donde uno se tiene que sentir mal, culpable. Pero como no dimensionamos nuestros comportamientos, nuestros actos, no hay culpabilidad. Y recuérdese, hermano, que el siervo agarró el ejemplo de Saúl, que su rebelión no fue ponerse bravo ni enojado. Su rebelión fue simplemente no hacer en orden las palabras que Dios le dictaminó. ¿Se recuerda?
1: Sí, amén, amén.
0: Porque dice, decía el siervo, medio obedeció a Dios, dijo. Porque hizo algunas cosas, pero dejó fuera otras cosas.
1: Sí, amén.
0: Y así somos nosotros, medio obedecemos. Hacemos algunas cosas, yo también estoy incluido ahí. Hacemos a veces lo que nos conviene, esa palabra sí lo tomamos. Pero las cosas, hermano, hay otras cosas que no dimensionamos. Y está afectando nuestra salud espiritual. ¿Por qué? Porque la mente del hombre es perverso. El corazón del hombre es perverso. Por eso siempre estamos diciendo, lo voy a hacer, mañana cambio. Señor, te prometo que mañana empiezo. Cada principio de año decimos, ahora sí, Señor. Así como decimos con la dieta cada año. Nuevas resoluciones, pero ¿cuáles? Seguimos comiendo igual, hasta más estamos comiendo. ¿Verdad que sí? Entonces tu mente te dice, ay, mañana empiezas, hombre. Mañana empiezo la dieta, dice uno. El lunes empiezo la dieta. Y así estamos. Mañana dejo este vicio. Mañana dejo esta forma de ser. La Biblia dice, no dejes para mañana lo que tienes que hacer hoy, lo que puedes hacer hoy. Hoy puedes hacer el cambio, hermanos. No lo dejes para mañana. O no lo dejemos para mañana. Que nuestra mente perversa no nos engañe. Porque uno no sabe si mañana vas a vivir. Por eso si hoy estás aquí, hoy pongámonos a cuentas con Dios.
1: Amén.
0: Porque el mañana, hermano, saber.
1: Amén.
0: Dice amén, hermano.
1: Amén, amén.
0: Entonces, por eso no puedes confiar en tu corazón, en tu mente. Porque el corazón también es engañoso, es perverso. Ya no siente. Decía el siervo, pasa el tiempo,

Ya nos estamos haciendo hasta viejos y no hemos cambiado. Ese mañana, ya estamos viejos, y ese mañana, ¿cuándo llega? ¿Qué dice Eclesiastés 5:4? Leamos unos pasajes. Vamos a regresar aquí. Eclesiastés 5:4.

0: Bueno. Dice así. ¿Cuánto lo tiene? Eclesiastés 5. Y dice el 4. Cuando a Dios haces promesas, no tardes en cumplirla, porque Él no se complace en los insensatos. Cumple lo que prometes. Mejor es que no prometas, y no que prometas y no cumplas. Por eso, hermano, no es, decía el siervo, no es solo de decir amén, no es solo de pasar al frente, porque dice, te puedes quemar con el fuego. Porque, hermano, aquí hay fuego. La palabra de Dios es luz, es fuego. No sé si me está captando, hermano. Trate de concentrar su mente. Amén. Entonces, no hacer en orden las palabras de Dios, lo que Él ha ordenado para tu vida. Porque todos, al oír el mensaje, hacemos votos, pedimos perdón, pedimos misericordia, otra oportunidad, y no cumplimos. Y pero lo peor es que ya no nos asusta. Y hay actos, hermano, que la Biblia condena, pero ya nos sentimos normal hacerlo. Ya, hermano, por eso este pasaje que estábamos leyendo, eso es, no olvidéis. Aquí nos está recordando, nos está reprochando, nos está advirtiendo. Yo no sé cuántos hermanos lo están viendo de esta forma. Esto nos tiene que asustar. Ya no nos asusta nada, hermano. Ya ni las películas de terror lo asustan. Y ya no hay nada que nos asuste. Minimizamos el contenido de esta palabra. Pero sepa, hermano, que Dios respalda su palabra. Por esta palabra seremos juzgados. Por eso ninguna tilde, nada va a quedar por alto. Por eso, hermano, una conducta de ya no sentirse mal de hacer las cosas es reprochable, es condenable esa actitud. Ya no son errores, decía el siervo, son rebeliones. Por eso necesitamos la autoconciencia, la autoconciencia. La autoconciencia es que automáticamente tu conciencia reacciona. Por eso dice, no os olvidéis. ¿Cómo es que dice? No ignoréis. Esa es la autoconciencia, es que te vuelve a recordar. No ignoréis. Recuerda aquel pasaje que leíamos que decía, no te olvides de los pecados de tu padre. De tus padres, dice, que por su rebelión, que por su conducta, que fueron castigados. La Biblia dice también, recordados de la mujer de Lot. Eso es, hermano, la autoconciencia. Como tú ya has oído la palabra, la autoconciencia, que excel, como dicen, prende la autoconciencia. No, yo ya conozco la palabra, de esto me han predicado, yo ya he leído esto, yo ya he estado bajo la nube, yo ya he estado en los retiros, he estado en las ministraciones, he estado en la presencia misma de Dios, y Dios nos ha hablado claramente. Entonces empieza la autoconciencia. Aleluya. Mire cómo la Biblia, hermano, sirve para activar tu autoconciencia, porque te recuerda de las cosas, hermanos, que nos han predicado, que hemos oído. El que se condena, hermano, es uno. Dios, hermano, no te condena. Decía el siervo, recuérdese, es como que estuvieras ingiriendo veneno. Tú mismo te haces el daño al comer del fruto del mal. Tú mismo, uno mismo es el que se hace daño. Por eso decían sobre la fornicación, la murmuración, la idolatría, porque están todos en el mismo pasaje, en la misma lista está. Los de los fornicarios, con los murmuradores, y los que codiciaron. ¿Verdad que sí? Todos ellos, hermano, ingirieron, se metieron a esa atmósfera. Es un lugar, un terreno contaminado. Por eso, no es que Dios te condene, tú estás comiendo un fruto que condena. No sé si se explica eso. Tú estás en un lugar contaminado. Es como que te metas a un lugar, hermano, donde hay, no sé, un virus o hay algo en el aire. Solo por estar ahí. Entonces, cuando uno se mete en esos, en esa vida, en ese ámbito de fornicación, de murmuración, de idolatría, hermano, porque hay muchas cosas que se hacen, se convierten en idolatría. ¿Verdad que sí? Entonces ya estás en un terreno contaminado. Por eso la Biblia dice, y lo vamos a leer cuando habla sobre la mujer que adultera, dice que profana su tierra, maldice su tierra. Ya está contaminada su tierra. Por eso Saúl, hermano, repito, no se puso bravo, simplemente permitió que los toros engordados los apartaran. No tuvo temor ni vergüenza en hacerlo. Y a él se le había mandado, se le había indicado a cumplir un mandato, así como a nosotros. A nosotros, porque él le echó la culpa a la gente. Es que el pueblo, es que la gente, es que ellos querían, es que ellos opinaron, sugirieron mejor aguardar. Pero Dios, hermano, le pidió a él que cumpliera la instrucción, la palabra. Así como a usted, a mí, no importa lo que diga la gente, no importa lo que diga la familia, lo que importa es que Dios te ha mandado a cumplir su palabra. Así como Saúl era llamado a cumplir la palabra, no la gente. Así nosotros también. Entonces, la rebelión es sinónimo de idolatría, de hechicería, de fornicación. Todo va ahí envuelto. Todo va en el paquete de rebelión. No sé si me está captando. Entonces, la rebelión es, escuche, es pasar por alto la palabra de Dios. Sin hacer conciencia, sin hacer esa autoconciencia. Mire lo que es la rebelión. ¿Cómo lo mira Dios una rebelión? Es pasar por alto la palabra de Dios. Por eso la autoconciencia, hermano, puede salvarnos de condenarnos. Por eso es importante tener el espíritu vivificado, el espíritu que redarguye tu conciencia, hermano, que está. Qué feo es tener una conciencia muerta. Que ya nos sentimos mal, no nos sentimos mal. Hacemos y deshacemos, pecamos, hermano, y murmuramos y venimos a remolinear aquí. Ya no tienes conciencia espiritual que te redarguya, que te recuerda. Por eso bendita palabra la Biblia que registra los males, hermano. Gloria a Dios. Aleluya. Y usted y yo ya conocemos, lo hemos leído, ya lo hemos escuchado. Pero la autoconciencia, hermano, le das valor a lo escrito, a lo que has oído. ¿Cuántos, hermano, creen que es valioso?
1: Amén, amén.
0: La palabra que hemos escuchado, amén, por tantos años. Por eso decíamos, hay que ejecutar la palabra. Es más que poner por obra. Ejecutar. Si el siervo es como cortar un árbol. Oye, chica, no sé qué me pasa. Es como cortar un árbol.
1: Amén, amén.
0: Ejecutar es como cuando alguien ejecuta a alguien que es, lo mata, ¿va? Usted puede matar los deseos de la carne. Podemos matar los malos deseos. Ese es con la palabra, pues. Porque para eso Dios nos la dejó, para recordarnos que existió un pueblo que Él amó. Y que hubieron siervos de Dios como Moisés, hermano. ¿Cómo es que Dios se lo tomó como una rebelión? Dice el haber golpeado la roca. ¿Por qué? Porque le dijo, háblale a la roca. Entonces, el no hacer, porque hizo casi todo. Así como Saúl, que hizo casi todo. Pero le faltó hablarle a la roca. Y por eso, hermano, le costó como una rebelión. Se lo cobraron como una rebelión. Imagínense eso, hermano. Y por eso no entró a Canaán. No importó, hermano. No sé si estoy diciendo la palabra correcta, pero Dios, hermano, no le importó todo lo que ella había hecho. Mire cómo de severo es Dios. Cómo es Dios serio con su palabra. Que se cumpla tal y como Él. Por eso la Biblia dice, hay instrucciones, hermano, específicos que hay que hacer. Pero como a veces nuestra conciencia, hermano, está muerta, el espíritu está muerto, por eso venimos al culto, para que Dios vivifique nuestro espíritu. Y como Dios es espíritu, se conecta, hermano, a nuestro espíritu. Aleluya. Pero la autoconciencia, esa palabra me llamó la atención. Decía el siervo, déjeme llamarlo, ponerle así, autoconciencia. Es una palabra que él hizo, inventó, no sé. Bendito Dios. Decía, no solamente tienes que obedecer a lo escrito, sino también lo que has oído. Tiene que haber resultado. La gente, hermano, el pueblo, tu familia, tiene que ver los resultados. Aleluya. Por eso dice Pablo, no ignoréis. No ignoréis, dice Pablo. Recuerda, haz conciencia que tus padres, todos nosotros estamos ahorita bajo la nube. Recuérdese que decía el siervo. ¿Se recuerda? Estamos ya comprometidos. Por eso dice, todos en Moisés fueron bautizados. Nosotros aquí también, con nuestro apóstol Gaspar Zafayú, estamos siendo bautizados en la nube, en el mar. Por eso aquí, hermano, está el espíritu de la autoconciencia. Recuérdate de esas palabras, hermano. No podemos ignorar que estamos envueltos en una nube. Pertenecemos a una esfera apostólica. Estamos dentro del Evangelio. Ya, hermano, estamos aquí siendo hablados, redarguidos, bendecidos. Y dice la palabra, no ignores. Ya estás ahí, ya. Ya se recuerda la palabra que dice también de aquellos que comieron y bebieron y participaron y experimentaron la gloria de Dios. Y aún así se volvieron a su error. A esos, hermanos, mejor ni hubieran nacido. De haber conocido y haberse ido. Recuérdese que aquí está la nube, aquí está la roca, aquí está la cobertura, hermano, aquí está la bebida que es Cristo. Él es la bebida espiritual. Por eso cantábamos, Cristo Jesús, tú eres el agua viva. Démosle palmas al Señor, aleluya. Así que no ignoremos que todos hemos sido partícipes. Todos hemos escuchado ya el mensaje que hemos recibido a través del siervo. Aleluya. Entonces, nosotros somos tentados como humanos. Si aún Jesús fue tentado, y aún David dijo, no me dejes caer en tentación, pero decía el siervo, caer en tentación es que ahí te quedas. Porque uno puede ser tentado. Y no es pecado ser tentado. Porque Jesús fue tentado. Y David dice, ¿cómo dije? No me dejes caer en tentación. Y eso es quedarse ahí. Porque este pasaje decía que es poderoso Dios, ¿verdad? Dios dice que no os dejará ser tentados más de lo que podáis resistir, sino que dará también juntamente con la tentación la salida.
1: Amén, amén.
0: Para que podáis soportar. Entonces sí podemos soportar. Amén. Pero no queremos soportar. Ese es el problema. Queremos quedarnos tirados ahí. Ya nos gustó. Hasta hacemos snow angels. Y Dios nos quiere levantar y dice, no, aquí estoy bien. Eso es no caer en tentación. No estar ahí. Pero uno tiene una tarea, una línea ya trazada. Y usted mismo debe de saber dónde está esa línea, ese límite donde usted no y yo no deberemos de traspasar, porque no sabemos qué puede pasar. Hay que cuidarse, uno se tiene que detener. Por eso la autoconciencia es importante. Dice amén. Porque por eso tengamos vergüenza. Decía, la vergüenza es importante. Por eso Dios le reclama a Israel. Israel ya perdió la vergüenza. Se decía, el siervo de los que se besan en público, de los que recién, hermano, pecados frescos y vienen como si nada a la iglesia y todavía vienen a pelear. Tengamos vergüenza hacer las cosas, decía. Por eso la Biblia nos indica de la autoconciencia. Porque Dios, hermano, el poder que nosotros tenemos es la Biblia. No es tu fuerza, no es nuestra valentía. Uno por sus propias fuerzas no puede. La palabra nos tiene que recordar, nos tiene que dar ejemplos, nos tiene que amonestar, nos tiene que advertir. Todo, hermano, es la palabra de Dios. Ese es el poder que tenemos. Aleluya, es su Biblia, es la palabra que nos guía, que nos grita. Esta palabra tiene poder, la Biblia, hermano, el contenido tiene poder para guardarnos, para guardarnos, para protegernos. Entonces hay que tener, repito, una autoconciencia. El siervo mencionó a Coré y a toda su gente que pasaron por el mar. Entonces, por eso, hermano, hay de todo. Cuando Israel salió de Egipto también iban otras personas. En la red viene de todo. En la red barredora dice que viene de todo. Al final, hermano, Dios y sus ángeles harán la separación, como el trigo con la cizaña. Por eso una separación, aunque él pasó por el mar, aunque hay muchos, hermanos, que estamos en el ministerio y seguimos al siervo, y pero unos van a ser tragados por la tierra, porque se creyeron algo por ser descendientes de Leví, porque pertenecieron, hermano, al grupo que andaba con Moisés. Por eso no es garantía estar en la iglesia, hermano. Entonces me voy, dices. No, hermano, espérese. No solo por venir a la iglesia, hermano, o no solo por estar sentado, usted tiene que hacer que esa agua que está bebiendo hoy, que está oyendo hoy, tiene que hacer que le cause vida, que nos despertemos hoy. Como dice el canto, despierta, oh alma mía. Que esa autoconciencia se active. Josué y Caleb eran de otro espíritu, diferente. No eran como los demás. Ellos se hicieron responsables de sus propias vidas. Dijeron, yo no queremos hacer como los demás. Imagínense, de 600 mil hombres, eran dos de otro espíritu. Se podrá decir que es importante tener o ser de otro espíritu para ser responsables de nuestras propias vidas. No nos vayamos con el montón de gente. Decía el siervo que el montón de gente, hermano, es cualquier persona o cualquier lugar puede llenarse de gentes, pero que nadie ejecuta la palabra de Dios. Por eso somos responsables. Josué y Caleb no se fueron con los demás, no fueron influenciados. Nosotros tenemos que ser diferentes, hermano, de un espíritu diferente. Nosotros somos conscientes, responsables de nuestras vidas. Por eso la palabra de Dios, oiga esto, trae castigo y también trae sabiduría e inteligencia. Que para nosotros sea sabiduría e inteligencia esta palabra, y no sea para castigo. Es una espada de dos filos. Es poderoso para salvar o para condenar. Es la misma palabra que Dios va a usar para salvar y para condenar. Es importante saber eso. Entonces, ¿qué hacer cuando uno escucha el mensaje? Lo siguiente paso es ejecutarlo. No solo a guardarlo o llenarnos solo de pasajes o de prédicas, sino ejecutar, actuar, usarlo. No usar nuestros propios conceptos ni nuestra propia sabiduría, sino aquí está la sabiduría de Dios en la palabra. Aquí está. Los religiosos se cambian de ropa, se arreglan, pero nunca ejecutan la palabra de Dios. Por eso ejecutar es arrancar, romper, machetear. Eso es ejecutar. Pero hay que esforzarse, hermano. No es solo de oír, hay que esforzarse. Uno tiene que estar dispuesto a usar esta palabra. Dios nos hace responsables. Cada quien, hermano, esto es individual. Pero no olvides que estos pecados tienen castigo. Hay castigo para el pecado. A veces un castigo es donde la pobreza te va a dejar desnudo, porque pisoteamos la palabra de Dios. Entonces Dios castigó a 24,000, los dejó postrados a 600,000. ¿Cuántos miles son ya ahí? Usted que es bueno para hablar. Y todo fue por no ejecutar, por no obedecer. ¿Cuántos miles ya son ahí? Mire, por miles, por cantidades, los que van a venir en la gran tribulación de limpiar sus vestiduras, incontables, dice, que ni se puede contar, que tuvieron que quedarse, hermano, a lavar sus vestiduras, que quedaron manchadas. Esto es real. Decía el siervo, la carnalidad del hombre es enemiga de la palabra de Dios. Pero si la carnalidad del hombre se somete a la palabra de Dios, la palabra de Dios mata esa carnalidad, la endereza.
1: Aleluya.
0: Eso es lo que hace la palabra de Dios. Pero cuando no la usas, te trae muerte, como le hizo con Saúl. Si Adán y Eva les trajo muerte su rebelión, porque dice la Biblia que lo de Adán y Eva fue una rebelión. Eso es lo que está diciendo Pablo. No ignoréis, ya hay ejemplos. No ignoréis de los que han sido castigados en la Biblia. No ignoréis de los que murieron, de los que fueron, hermano, condenados. No porque Dios te esté condenando, pero uno puede llegarse a condenar. Por eso la mujer pecadora le dijo, vete, pero no peques más, porque si no te vas a condenar. Aleluya. Eso es importante, hermano. O sea que recuérdese el otro pasaje que leímos en un transcrito, que decía que los que no siguieron a los ídolos todavía estaban vivos. Pero hay algunos que están sentados entre nosotros que ya están muertos. El siervo decía, y hay los vomitados, es ahorita. Como la higuera ya estaba ignorada. Hay gente ya ignorada por Dios en la iglesia porque nunca ejecutan la palabra. No hay autoconciencia, nunca obran conforme a la instrucción que estamos recibiendo. Recuérdese que los hijos de Aarón, decíamos, ellos se quemaron con ese fuego. No tomaron en serio las indicaciones del sacrificio. Levantaron un altar, hermano, fuego extraño, dice, los extraños eran ellos, decía el Señor. No, porque no existe fuego extraño. El extraño es uno. ¿Cuántos están entendiendo? Entonces, qué importante es guardar su bendita palabra, y es poniéndola por obra. Si guardáramos la palabra, fuéramos sabios, fuéramos diferentes, fuéramos inteligentes, interpretaríamos, o sea que hubiera fruto. Por eso es importante, hermano, la palabra que cuando Dios nos dice no hagas esto, no hagas lo otro, es para que vivas. Es para que tengas sabiduría, seas sabio. Tienes que tener inteligencia. Tenemos que reprender la ignorancia, hermano, la torpeza. Hay muchos, decía el cielo, que están sentados por años aquí y son ignorantes. Porque nunca toman en serio la palabra, estos recordatorios, estas amonestaciones que Pablo está dando aquí a Corintios. Y dice que es ejemplo para nosotros. Los que han alcanzado los fines de los siglos somos nosotros. Así que nos afecte, hermano, nuestro mal, que nos preocupe. Decía el siervo, por eso somos tontos, brutos, porque simplemente no hemos tomado en serio la palabra de Dios. Esa es la muestra, hermano, de la gente que no es inteligente. Cuando tú tienes vergüenza, cuando tú conoces a Dios y sus leyes, nos tiene que dar vergüenza cometer pecados. Y es lo que la gente ha perdido, de la vergüenza. No tiene temor, no tiene sabiduría, no tiene capacidad, inteligencia. Hacemos ver mal a Dios. La manera que vamos a hacer, que vamos a levantar el nombre de Dios en alto, es obedeciendo su palabra. Porque la gente, tu familia, el pueblo, mira el fruto y bendicen a Dios, quieren lo que tú tienes. Hace que el nombre de Dios sea levantado en alto. ¿Cuántos quieren levantar el nombre de Dios en alto, hermano? Aleluya. Por eso nuestro testimonio es con nuestra vida. Por eso hay que pelear, hay que luchar para ser obedientes. ¿Se recuerda lo que leímos en Josué 11? Que hubieron guerreros que fueron consumidos. Igual, ¿por qué? Porque la palabra, hermano, no la obedecieron. Aunque fueron guerreros. Decía el siervo, tú puedes ser buen servidor y que te congregas todos los días y que cantas bonito y te expresas y danzas y, o sea que eres guerrero, pero estos, hermano, eso no los preservó de ser muertos, de morir, porque hombres guerreros consumidos, eso está tremendo. Dice que fueron consumidos, se acabaron, fueron exterminados, aunque eran guerreros, aunque se congregaron, aunque trabajaron, invirtieron. Solo una persona guerrera puede hacer eso, una gente, o sea, valiente. Pero se acabaron en el desierto, hombres de guerra que trabajan, sirven, se congregan, pero su vida es la misma. Entonces quiere decir que son rebeldes, no aceptaron. Porque dice, en cuanto no obedecieron a la voz de Jehová, entonces, imagínense, hermano, ¿se puede guerrear? ¿Se puede luchar sin ser obediente? ¡Qué terrible! Por eso hay que tener entendimiento de lo que estás haciendo, hermano, de lo que hacemos. No es solo de guerrear, de pelear. Y no estamos obedeciendo. No hay cambio en nosotros. Hombres, guerreros. Imagínense, hay unos que ni guerreros son. Y encima de eso no ponen por obra la palabra. Entonces hay guerreros que no son fieles, pero que fueron consumidos, quemados, fueron secados por la muerte, aunque guerrearon. Eso es un suceso triste, hermano, que sucedió. Por eso, recordaos, no ignoréis. Mira que estos llegaron a la frontera, llegaron al Jordán, pero ahí terminaron. Masacre, hermano. ¿Cuántos están gozando? Fíjense, mira, a Coré y a su séquito se los tragó la tierra. Saúl fue desechado por Dios por su rebelión. Satanás fue expulsado del cielo por rebelión. Adán y Eva expulsados del huerto por la rebelión. El pueblo de Israel mismo, hermano, rebelde. Absalón, rebelde. Jonás, rebelde. Usted y yo, díganme.
1: Amén, amén.
0: ¿Qué dice Santiago 4:7? Ahí está el resultado. ¿Quién lo quiere leer? Santiago 4:7.
2: Someteos pues a Dios, resistid al diablo y él huirá de vosotros. Acercaos a Dios y él se acercará a vosotros.
0: Va, entonces surge la pregunta, dice el cebo, ¿cómo es posible que solo por someterse a Dios el diablo huye? Por eso nos viene tentaciones, hermano, pero si nos sometiéramos a su palabra, el diablo solito huye. A veces nuestra mente, hermano, es usada por el diablo, se nos meten ideas locas, raras. Los demonios toman, a veces se aprovechan de los pensamientos o de las palabras que uno habla. ¿Verdad que sí? Tú le das fuerza al demonio, se meten en las mentes. Por eso hay que resistir.
1: Amén, amén.
0: Solito, hermano, el diablo huye. Hay gente que hace grandes oraciones, reprensiones, están va de gritar al diablo y el diablo ni que estuviera sordo, dice el diablo. Simplemente, hermano, obedezcamos a su palabra, sometemos a la palabra, y dice que el diablo huirá. Por eso estos guerreros fueron consumidos por la muerte en el desierto, porque no obedecieron las palabras de Dios. Eso nos tiene que hacer pensar, nos tiene que hacer temblar, nos tiene que hacer recapacitar. Ahí sí la autoconciencia tiene que activarse con esta palabra, hermano. La Biblia también habla de los que fueron circuncidados. O sea, habla de los que fueron bautizados, los que estuvieron bajo la nube, los que comieron del maná. Pero también habla de los circuncidados. Hubieron unos que fueron circuncidados, todos los hijos de Abraham. Tenían la marca, pero quedaron postrados muertos. Mira qué tremendo. Por eso no es por nuestras propias fuerzas o por lo que no se puede valer uno de porque es inconsiderado y es que yo soy de una familia pastoral o soy de descendencia de misioneros o no sé. Estos fueron circuncidados también, pero murieron. Porque el mandato es guardar mi palabra, amar la palabra de Dios. Dice su palabra. El resultado de amar la palabra de Dios es que vendremos a Él y haremos morada con Él. Solo con guardar la palabra de Dios, Él ya está contigo. Él te ayuda, Él te ayuda a vencer. Solo por guardar su palabra. Dios te guarda, Dios te escucha. Porque dice, acercaos a mí, yo me acercaré a vosotros. Porque la palabra de Dios te atrae a Él. Dice, el que guarda mi palabra, también sus palabras serán guardadas. Hermano, eso es hermoso. Gloria sea al nombre de Dios, hermano. La palabra tiene vida. El que guarda su palabra, hermano, está ingiriendo vida. El que siempre la pone por práctica, el resultado es vida. Aleluya. Y si tú no has practicado su palabra, por eso, hermano, no hay fluidez, Dios no te escucha, no puedes quebrantarte, no sientes nada. Por eso guardar la palabra es ejecutarla. Pero para ejecutarla tenés que tener valor. Aleluya, que Dios nos dé valor, hermanos. Eso es lo que significa. Pero tienes que usar la palabra de Dios. Tienes que usarla. Me va la atención, ya terminó. Esaú, se recuerda que él vendió su primogenitura. Y dice la Biblia que se hizo profano. Porque vendió lo espiritual, la primogenitura. Decía el siervo, tú eres el primogénito de Jesús, decía. El primogénito de Cristo. Somos primogénitos de
1: él.
0: Qué tremendo eso. Por eso nosotros no podemos vender lo que Dios nos ha dado. No podemos ignorar lo que Dios nos ha dado. No podemos, hermano, porque dice que este hombre, según dice la palabra, que se volvió profano, no le importó la primogenitura, pensó que podía engañar a Dios. Por eso lo profano, lo sagrado, no se puede vender. No se puede negociar. ¿Se recuerda del mayordomo que quiso negociar con los deudores de su amo? Es claro, hermano, que el evangelio no se puede negociar. Por eso Esaú procuró recuperar la primogenitura con lágrimas, dice, pero no pudo. ¡Qué tremendo es eso! Lloró, se arrepintió, pero ya no hubo oportunidad. ¿Por qué? Porque ese título murió. Ya no se puede volver a nacer y volver a ser el primogénito. Ya murió. Por eso es vender de lo que no te pertenece. Por eso este deudor negoció con lo que no le pertenecía. Y la palabra de Dios no te pertenece a ti, hermano. Es de Dios la palabra. Y no puedes negociar eso. No puedes bajarle el valor a tu pecado o a mi pecado. Porque no es tu palabra, no es tu dictación, ¿cómo se diría, hermano? No sé hablar. No es tu... No es tu ley, no es tu palabra. Por eso, aunque lloró y se arrepintió, no puedes negociar. Por eso las mujeres estas insensatas quisieron negociar con el aceite. Se quedaron fuera. Y dice que estos hermanos intentaron llorar. Este intentó llorando. Pero solo por algo temporal. Por eso decía el siervo, la murmuración, la fornicación, los adulterios, todos son cosas temporales, como Esaú vendió. Aleluya. Uno quisiera corregir ese versículo. Porque Esaú lloró. Y todavía decimos, sí, yo ya lloré, yo ya pedí perdón. Pero si Esaú lo hizo con lágrimas, uno lo hace todo simple. Y ya no le fue posible. Ya no hubo oportunidad. ¿Dónde quedamos? ¿Cuántos están captando, hermano, la palabra? Aleluya. Bueno, Jeremías 3:7.

A ver, ¿quién lo lee? ¿Quién? Alguien que no ha leído. Jeremías 3:7. Más abajo, que dice ha resultado bueno, pero aquí los está refiriendo, hermano Goku. Mire, pues que siempre habla de la fornicación, habla que la tierra fue contaminada. Eso decía, una tierra contaminada, ya solo queda, hermano, quemarla, esa tierra. Por eso quemó su tierra, quemó su vida. Qué tremendo es eso. Y Israel, que es pueblo de Dios, mire en qué estado se encontraba, cómo, con qué ojos lo miraba Dios, hermano, con qué ojos nos mirará Dios. Ya terminó. Uno a veces puede decirse a uno mismo, uno puede engañarse a mí mismo, pero ante Dios, hermano, no vale nuestros argumentos, no vale nuestras palabras compuestas, no vale nuestros conceptos, nuestras ideologías, las cosas que fabricamos, hacemos del Evangelio, hermano, un pozole de un montón de cosas. Es un revoltijo, hermano, de conceptos. Y nos autojustificamos en lo que hacemos. Ya nos sentimos mal, lo vemos como que es normal. Pero mira cómo Dios prueba, examina nuestras vidas. ¿Se recuerda de Belsasar, que tomó la copa de Dios? Como ya era rey, que tocó las cosas de Dios, creía y tomó la copa de Dios que se usaban en los cultos a Dios, lo usó con sus amigos y sus mujeres, cuando de repente vio aparecer una mano en la pared y dice, fuiste pesado en la balanza y fuiste hallado falso. Mire cómo Dios, nuestras actitudes, nuestros comportamientos, hermanos, los pone en la balanza y a veces somos hallados falsos. No es así como piensas. Por eso David decía, Señor, pruébame, examíname cada día, cada mañana, cada noche. Examina mi conciencia. Aleluya. Por eso, hermano, que nuestra conciencia no esté muerta. Que nuestra conciencia se despierte para por lo menos tener vergüenza, hermano, de lo que hacemos y después cómo reaccionamos. Hay que tener una señal de que tenemos la conciencia despierta. Cuando todavía escuchas la palabra de Dios, es bendición, porque estamos modulando, regulando nuestra conducta. Amén, hermanos. No pisoteemos su palabra, amemos su palabra. Ya hemos escuchado muchos mensajes, pero como decía el Señor, hemos oído mucho, pero hemos hecho nada, poco. Amén. Recuérdese que hubieron unos que solo escuchaban y
solo eran entretenidos, había comezón de oír, solo les gustaba oír grandezas, pero no cambiaban las vidas. Así que no creemos nuestra propia imagen, no creamos nuestro propio evangelio, sino que arrepintámonos. Que Dios tenga misericordia de nosotros, de todos nosotros. Todos estamos bajo la báscula de Dios, hermano. Aquí nadie es exento. Todos vamos a pasar por el tribunal de Dios. Pero cada quien es responsable. Amén. Oremos, hermano. Vamos a quedar despedidos. Solo quería recordarles un poco desglosar un poco la bendita palabra que hemos estado escuchando en estos días. Oremos, hermanos, démosle gracias a Dios. Que Dios nos ayude a todos. Todos necesitamos ayuda de Dios. Padre bendito, gracias, Señor, te damos por permitirnos, Señor, llegar a tu casa hoy. Señor, nos has traído, Señor, con un propósito especial, grande. Te pedimos, Padre, que en esta noche tú nos ayudes, Señor, a poder ser obedientes a tu palabra. No basta solo ser guerreros, no basta solo congregarnos, sentarnos en una iglesia, Señor, sino tú quieres que ejecutemos, que tengamos la marca, la señal de que tenemos un Dios que tiene leyes para su pueblo, un Dios que quiere proteger a su pueblo, que quiere guardar, preservar a su pueblo de la muerte eterna. Señor, no hay otro Dios que hace eso. Solo tú, Señor, tienes un pueblo que amas. Señor, ayúdanos, Padre, que la autoconciencia, Padre, esté activada. Señor, ayúdame, Señor bendito, que me sienta avergonzado cada vez que te falle, Señor, que me sienta culpable, que caiga un espíritu de arrepentimiento, Señor, en mis actos, mis palabras, mis pensamientos, Señor, mi conducta. No quiero profanar mi tierra, Señor. Quiero ser una tierra fértil donde tu semilla produce, Señor, vida, crecimiento. En el nombre de Jesús, Señor, tú eres el que nos das la fuerza. Tú eres el que nos das el entendimiento, el valor, la capacidad para ser obedientes a tu palabra, Señor. Por favor, que mis actos no sean condenables ante ti, Señor. Que no sean tomados como una rebelión, Padre bendito, por favor. Decía David, borra mis rebeliones, Señor, perdónanos. Gracias por la palabra que estás enviando a través de tu siervo. No es coincidencia, Señor, no es por nada. Tú conoces lo que padece tu pueblo, Señor, donde estamos pecando, donde estamos errando. Por eso tu bendita palabra viene, Señor, a rescatarnos. Gracias, Señor, te damos por el mensaje. Gracias por permitirnos cantarte y ofrendarte, Señor. Y gracias por la comunión también, que tú estás ahí también. Señor, te agradecemos por los alimentos que provees. Guárdanos en nuestro regreso a casa, Señor, por favor. Líbranos de peligros, de accidentes. Y que podamos, Señor, estar de vuelta el viernes.

0: Bendícenos, oh Dios, cada día, cada momento, que tu palabra nos acompañe aún mientras dormimos, Señor, que nuestras mentes sean cubiertas, protegidas, Señor, en el nombre de Cristo Jesús, Señor, gracias te damos. Gracias, oh Dios.
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2: ¿Cuántos esperan su venida? Por eso le cantamos de día y de noche, y le cantamos ante el mundo. Amén. Sea bendito tu nombre hoy, Señor, y siempre. Amén.

0: este canto es la oración del Espíritu Santo por nosotros. Porque nosotros no sabemos qué oración hacer para esperar la venida del Señor. No tenemos. Por eso tenemos un guiador que es el Espíritu Santo, el que nos da las palabras. Oración cantada.
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los días, así como nuestro Salvador Jesucristo. Los dos testigos lo vieron y los apóstoles que le seguían

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1: Aleluya. Para eso hemos venido, a regocijarnos en nuestro espíritu, porque eso es el Evangelio.

0: ¡Brindale más fuerte ese aplauso al Rey de Reyes!
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2: Jesús dice, si alguno tiene sed, venga a mí y beba. El que cree, como dice la Escritura, de su interior correrán

El Señor lo ha dicho, que las puertas del infierno no prevalecerá contra su iglesia. Por eso no podrá, no podrá, no podrá. Aleluya. Y esto no es un decir. Esto no es una valentía personal. Esa es la promesa de la palabra de nuestro Señor Jesucristo. No podrá, no podrá, no podrá.

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igual. Nombre victorioso. Nombre salvador. Aleluya. Ese es nuestro Cristo. Aleluya.

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0: Gloria a Jesús. Aleluya. Esa es su bondad tierna. Esa es su ternura. Amén. Ni siquiera perdonó a dos sacerdotes que entraron ni siquiera a pecar, a oficiar, y los mató. Por eso hoy tenemos un Salvador tierno, es su bondad nunca cesará. Gracias a esa bondad. Amén.
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Así que hermanos, si el Hijo os libertare, seréis verdaderamente libres.

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2: ¿Quién no sabe que él hizo los cielos y la tierra? Pero en manifestación no tiene comparación. ¿Quieres escuchar o quieres expresar? Por favor, hermanos.

Por eso Pedro dijo: Señor, ¿a quién iremos si solo tú tienes palabra de vida eterna? Aleluya. Gracias, Jesús.

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0: Gracias, Jesús.
1: Aleluya. Una de las palabras que yo describí en este canto, que Dios

cuando veo tus cielos, obra de tus dedos, la luna y las estrellas que tú formaste, digo, ¿qué es el hombre para que tengas de él memoria? ¿Y el hijo del hombre para que lo visites? Oh Jehová, Señor nuestro, cuán grande es tu nombre en toda la tierra.

Bienvenidos a la fiesta de Jesús. Aleluya. Prepare su corazón porque esta es una fiesta

Alexander Hessel. Cantadle con gozo al Dios de nuestra redención.

0: gracias a Dios por darnos la esperanza de vida, que este mundo no puede ser nuestro hogar.
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Está establecido la noche y el día. Job decía, cuando era de noche, quisiera que fuera de día, porque no podía dormir. Y cuando era de día, quisiera que fuera de noche, porque no podía vivir de día. No había día, no había noche para Job. Y a nosotros, y a todos nosotros, nos toca en la vida un momento de soledad. Yo creo que el Espíritu Santo está poniendo un canto para que nosotros podamos ser dirigidos ante la presencia de Dios, para poder mitigar nuestra sed, la sed de nuestra alma, a través de un canto. Amén.

0: fuerte aplauso a aquel que nos oye siempre. Aquel que siempre está dispuesto a escucharnos, a ayudarnos y a levantarnos.
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1: ¿Quieren agradecerle al Señor por este momento que estuvimos viviendo, alabando con alegría, con llanto, con quebrantamiento? ¿Cuántos se quebrantaron en esta noche a través de la inspiración de los cantos? Vamos a cantarle una vez más así.

somos salvos. Por eso damos gracias al Señor.

Te amamos. Aleluya. Gracias, Dios. Aleluya.

0: a su grande obra.
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0: Tengo que hacer dos aclaraciones así.
1: Pueden sentarse, hermanos.
0: Aleluya. Quiero agradecer, hermano, por recibirnos acá en su región. Solo pido dos cosas que, o una cosa más que todo, que no se interprete que estamos promoviendo alguna libertad o algún libertinaje, porque ni siquiera yo me atrevo a decir libertad, porque la palabra libertad a veces se interpreta mal. Yo le estoy buscando una palabra más correcta. Hemos estado diciendo tal vez lo que Dios quiere que tengamos, no libertad, sino capacidad de entender lo que a veces se permite o se tolera o se entiende de los padecimientos del hombre. O bueno, tal vez padecimiento, pero en un sentido de debilidad o de humanidad. A mí ya me da miedo de lástima que es el único lenguaje, pero que tampoco lo podemos traducir bien. Pero si tenemos al Espíritu de Dios en nosotros, yo creo que entenderemos el propósito de las prédicas y también entendemos el propósito de Dios para con la iglesia. Que no interpretemos que estamos promoviendo algo como para... Yo me recuerdo cuando se empezó a hablar de libertad en la misión en los 82, 83 se habla mucho de la libertad. Y apenas el hermano Otto estaba recibiendo el ministerio apostólico. Se habló mucho de la libertad, pero también se habló de la liberación de demonios y de la alabanza, cosa que todavía no se ha digerido bien, no se ha interpretado bien. Pero ya se habló, pues, de la libertad. Ahí es donde muchos se embarraron, porque como que les gusta vivir doble en el Evangelio, doble vida. Pero tampoco el Evangelio condena, porque Jesús dijo: yo no he venido a condenar al mundo, sino que el mundo sea salvo por él, pues. Vamos a tener que afinar nuestros pensamientos. Todo lo que estamos diciendo, hermano, es para administrarle al pueblo en sus caídas, pues, porque si no hubiera problema acerca de eso, pues, ¿para qué hablar de esto? Pues ya deberíamos de avanzar más allá de las cosas, pero creo y siento que no estamos repitiendo cosas, sino que estamos ampliando el conocimiento, o el Espíritu Santo está ampliando nuestro conocimiento acerca de la aplicación correcta, tal vez sería la palabra de aplicación correcta al mensaje de Jesucristo, porque nosotros no imaginamos cuánta gente se están condenando por no tener un conocimiento de la palabra, así como la experiencia que yo pasé en mi vida. El comentario de ayer, pues, porque si yo hubiera conocido la palabra de Dios, entonces no me hubiera condenado. Pero también a veces uno, cuando ya no encuentra condenación, a veces se va al otro lado. Entonces es muy delicado, muy peligroso. Pero los que amamos a Dios de corazón y que de alguna manera tropezamos con ciertas cosas. Yo creo que para eso son el mensaje o la revelación o la amplitud del mensaje, ¿verdad? Para los que amamos, para los que, así como Pablo, lo bueno que quería hacer y no lo podía hacer. Entonces yo creo que hay una buena cantidad de personas con esa intención buena, pero que encuentran un defecto en su vida y que a veces no encuentran salida. Y cuando llega a los labios, en la boca de la gente enemiga, o que, pero que se creen guardianes del mensaje de Dios y lo condenan a uno, ahí es donde creo que el por qué Dios nos quiere capacitar, pues nos da la capacidad de poder no solo de entender, sino que porque cuando uno entiende la palabra lo aplica a otros, más cuando uno tiene el ministerio, pues, de predicar, de liberar a la gente. Porque si el Señor haya dicho, por cuanto me ha ungido Dios, dice, para libertar a los cautivos, entonces ¿por qué nosotros desviamos el mensaje para otras causas? Si la unción, eso es lo que hace. Tal vez nosotros no tenemos la unción, solo tenemos la letra, y Pablo ha dicho que la letra mata. No sé si ustedes ya tienen conocimiento e interpretación correcto cuando Pablo dice, la letra mata, mas el Espíritu vivifica. ¿Será que se contradice? ¿Será que el Espíritu contradice la letra? ¿O porque el Espíritu le da mejor interpretación a la letra? ¿O que la letra interpreta con voz el poder del Espíritu? Porque como el Espíritu no habla, entonces tiene que tener una voz. Pues hay que interpretar ese pasaje para que Pablo haya dicho, la letra mata, mas el Espíritu vivifica. Repito, ¿será que se contradice el Espíritu, o contradice el Espíritu la letra, o la letra contradice el Espíritu? ¿O es el espíritu de la letra que no se sabe interpretar? Entonces yo siento como que eso no se ha entendido, y creo que eso es lo que estamos tratando de explicar, de hacer ver. Porque yo no comparto, hermano, venir a apoyar a un pecado, porque eso no se necesita apoyar, porque somos pecadores por naturaleza, pues, y apoyarse con la Biblia sería absurdo, ¿verdad? Eso es lo que yo entiendo, que por eso no se puede defender un pecado. Pero hay ciertas conjugaciones de cosas que nosotros tenemos que entender. Por ejemplo, solo voy a decir algo. Por ejemplo, para mí, la palabra adulterio no es lo mismo que ser adúltero. Para mí, la palabra adulterio no es lo mismo que ser adúltero. Entonces, la palabra adulterio para mí son actos que se cometen en la vida, pero un adúltero, esa es una vida que lleva, pues. Entonces, son dos cosas diferentes. Entonces, el adulterio son actos, el adúltero es una personalidad y es una vida. Entonces, son dos cosas diferentes. Eso es lo que yo interpreto, no sé qué dicen ustedes, por eso quisiera dejarle tiempo a la... Entonces, lo que estamos tratando de decir, porque a mí me costó, cosa que lo he predicado desde el principio, hace 40 años empecé a predicar el Evangelio. Yo he predicado sobre esto porque de alguna manera uno se guarda, pues. Yo me he guardado como para tener credibilidad para predicar, pero hoy me doy cuenta que no es la credibilidad del ser humano para predicar el Evangelio, sino que es el mensaje de Dios que a uno le es delegado. Entonces uno tiene que interpretar a Dios como que si uno fuera el Dios interpretando la palabra o aplicando la palabra a los seres humanos Por eso uno tiene que tener un ministerio bien definido para poder ejecutar el mensaje. Pero en cambio nosotros damos la palabra y sobre la palabra aún nos montamos nosotros y le hacemos peso a la palabra. Pero la palabra tiene peso por sí mismo, pero un peso que alivia, un peso que libera, un peso que purifica. En cambio nosotros nos montamos sobre la palabra y el hombre debajo la palabra y más nosotros encima. Y esa es la posición de los predicadores cuando se quieren tener un ministerio. Pero yo entiendo ahora, por eso no me atrevo a decir que tengo un ministerio, porque ya me estoy metiendo con el ministerio. Entonces para mí, por eso Pablo dice administrador del misterio de Dios. Esa es la verdadera posición del hombre con el ministerio. No, aunque viene siendo parte del ministerio para realizarlo, pero para ser parte de un ministerio uno tiene que tener la afinidad a la palabra. Es como que si uno se volviera parte de la palabra también. Es profundo. No sé si me estoy dando a entender algo que para mí me es importante, porque no me gustaría regresar con una carga en vez de aliviar una cosa y venir a empeorar o avalar ciertas cosas. Porque por ejemplo le comentaba a un pastor que tenía una persona sirviéndonos en estos días y inmediatamente le mandé a quitar porque no quiero ser partícipe de cosas que entonces ahí uno como que se contradijera, como que uno tuviera favoritismo. Por ejemplo, hace mucho tiempo, cuando todavía vivía el hermano Otto, él hablaba que hay que llevar la palabra a la gente, dice. Y esa es una orden desde Cristo, pues hay que llevar el mensaje. Pero viene uno que sale a predicar a la par del hermano Otto y fue a poner una iglesia a la par de una iglesia que yo tengo. Y tomó un grupo de gente que sabe de dónde, que no sabía que era el problema, que nos causaban problema a nosotros. Entonces cuando fue confrontado con el hermano Otto y le dice, pero si usted dijo, hermano Otto, hay que llevar el evangelio. Pero no es así como tú quieres ponerlo. Entonces uno a veces creyendo hacer la obra, pero de una manera equivocada. Por eso uno tiene que entender los procedimientos, porque tampoco la palabra, por ejemplo, el Génesis que hablábamos antier, ahí antier fue, ¿no? Es un procedimiento increíble que a mí me da miedo decir eso. Me da miedo por esta razón, porque el capítulo 2, como que el Espíritu solo se movía, no tenía poder para hacer, para ordenar la tierra. El Espíritu. ¿Por qué? Porque la Biblia revela el proceder de Dios. Entonces el proceder de Dios, el Espíritu como que no es el ejecutor del orden, solo el que da vida o existencia, pero no orden. No que no puede, sino porque Dios tenía que revelar la forma de cómo se procede para ordenar una vida. Entonces, hasta que Dios habla, entonces la creación adquiere orden. ¿Entienden? Porque el Espíritu no podía decir, Señor, yo ya hice la obra, usted ya no tiene nada que ver. No, el Espíritu esperó a que el Dios hablara para dar orden de formación o de transformación a la tierra. Entonces así es como se tratan los diversos pecados que se cometen en la iglesia. ¿Por qué creen ustedes que en el cielo van a haber series, niveles de premio? Porque dice la Biblia que el Señor va a venir a recompensar a cada uno según fuere su obra. ¿Qué significa eso? Yo creo que no se refiere según del tamaño. Si en las escuelas hoy en día hay 30, hay 40, hay 60, hay 70, hay 90 y 100 o 10 lo máximo, pues 10, 9, 6. ¿Por qué? Entonces, de la misma manera, Dios viene a recompensar a cada uno según fuere su obra, pero no se refiere de tamaño, sino de la forma como se hizo la obra. Esa es la razón por la cual nosotros tenemos que, por decirlo en ese término, clasificar los pecados. Pero tampoco estamos practicando eso. Un pecado le va a costar 3 meses de disciplina y tal pecado 2 años, 5 años. No, tampoco estamos diciendo eso, sino que hay clasificación, no de pecado, sino que de la manera que se peca o del nivel del pecado. No sé si me estoy dando a entender. Eso es lo que estamos tratando de que se entienda en el ministerio, para que nosotros no agarremos parejo a los adúlteros, a los fornicarios, sino que cada fornicario fornica en diversa manera, y cada adúltero adultera en diversas maneras. Son cosas que uno tiene que entender. Por eso muchas veces nos confundimos. Si es adúltero, ¿por qué está ahí predicando? Decimos nosotros, pero no sabemos.

restauración diferente. Yo soy creyente en eso. Porque si la Biblia habla de justicia, eso es lo que significa la justicia. Porque alguien se robó un chicle y tiene que pagar 20 años de cárceles solo porque tiene la cara de ladrón. Pero, entonces ahí es donde se procede correctamente, ahí es donde Dios quiere ver justicia, pues. Amén. Bueno, no sé si me estoy dando a entender. Va. Ahora lo que explicábamos ayer de los tres capítulos, quiero repetir. Como ya vimos que el cuerpo se divide en tres y necesita un cuarto poder. Y el cuarto poder consiste en el conocimiento de la palabra de Dios, pero que viene haciendo la gracia de Dios, el Espíritu Santo, la revelación, los ministerios. Ese es el cuarto poder. No es una sola palabra en sí. No es la palabra en sí, sino que ahí incluye la sangre de Cristo, la resurrección de Cristo, la santificación de Cristo. Y ese es el cuarto poder. Pero ¿de qué manera? Pues, yo estoy asombrado. Después de ver el capítulo 6, capítulo 7, que es la condenación del hombre, pero no Dios condenando, sino que el hombre poniéndose debajo de la justicia de Dios. Porque eso es lo que está haciendo Pablo. Cuando él se vio que no podía congeniar con la palabra de Dios, con la ley de Dios, entonces, ¿y ahora cómo voy a hacerlo? Entonces, prácticamente Pablo se sometió bajo el juicio de Dios. Entonces, como el Evangelio es una revelación progresiva, entonces cuando Pablo vio que no tenía salida, aunque lo haya dicho, ahora lo único que me queda es servir al pecado con la carne y la justicia de Dios con la mente. Pero ¿cuál es la descripción de la mente? ¿Con qué cuerpo? ¿Con qué cuerpo? ¿Con qué base? Porque ya el cuerpo de pecado lo tiene uno sin remedio. No tiene remedio. Entonces, el Señor le revela una palabra a Pablo ya en el capítulo. Por eso a mí, el cuerpo de pecado es el 6. El cuerpo de muerte, que es la que va a llevar uno siempre, es el 7. Y el cuerpo que va liberar a uno es el 8, diciendo esto: ahora pues, dice, ninguna condenación hay. Pero acaba de decir en el capítulo 7, miserable de mí, pero en el capítulo 8 dice: ahora pues, dice, ninguna condenación hay para los que están en Cristo Jesús, los que no andan conforme a la carne, sino conforme al Espíritu. Va. Pero como que si Pablo no pudo responder, por eso, hermano, solo el Espíritu hace que uno entiende qué es lo que está tratando de decir Pablo. Como que volvió a caer a lo mismo, pues, porque al pensar, porque dice: ahora pues, ninguna condenación para los que están en Cristo Jesús, los que no andan conforme a la carne. Entonces, si uno no entiende el Espíritu, por eso hoy sí yo entiendo un poco lo que Pablo mismo le dice a la iglesia de Corintios: nosotros somos ministros del Espíritu, dice, ministro del nuevo pacto, porque la letra mata. Entonces vuelvo a preguntar, ¿qué está diciendo Pablo? ¿Que la letra no sirve? ¿O es contrario a la letra el Espíritu? ¿O la letra contra el Espíritu? ¿Será que se están peleando? Vos no sabes nada.

dice la letra del Espíritu. Yo sí. No. Por eso yo sí entiendo perfecto, porque eso fue lo que yo estoy entendiendo en los tres capítulos. Les voy a repetir. En el capítulo 6, aparentemente allí uno queda condenado a su carne. Pero el capítulo 7, otra vez más Pablo recoge la carne y dice, aún es peor porque dice, miserable de mí, ¿quién me podrá librar? Todavía al principio dice el cuerpo del viejo hombre, el cuerpo de pecado, pero aquí ya en el capítulo 7 dice cuerpo de muerte. Se empeoró la cosa en vez de mejorar. Amén. Y dice en el capítulo 7 lo que él iba a hacer, que va a servir a la ley de Dios con su mente y a la carne, o al pecado con su carne. Entonces, una vez más, como que el hombre se soltara para pecar. Entonces, es difícil, pero ahí es donde yo entendí claramente, como que el Señor me hubiera hablado, al decir, los que no andan conforme a la carne. Entonces, nosotros inmediatamente interpretamos cuando se dice conforme a la carne, los adulterios, la fornicación, la borrachera, todas esas cosas. Pareciera ser que eso estuviera diciendo Pablo. Entonces no nos ayudó en nada. Y dice que el que anda conforme al Espíritu, entonces sí, no tiene ninguna condenación. Pero al hablar conforme a la carne, uno piensa que son los pecados de borrachera, repito, voy a estar insistiendo. Pareciera ser como que nosotros lo asociamos luego a la borrachera, a la lujuria, todas esas cosas, cuando se habla de la carne. Présteme el pizarrón una vez más para hacerle un dibujo.

0: Gracias. Y este casi eso no sirve, ¿no? Gracias. A ver un poco para. ¿Pueden ver ahí? Bueno, yo voy a hacer un dibujo así. Pecados, que me ayuden a clasificar qué pecados se miran en la iglesia. Aquí está el ser humano, podríamos decir. El creyente. Podríamos decir, bueno, mejor, porque hay que usar en el espíritu. Perdón que me salí, pero mejor solo pongo esto. En el espíritu. La clasificación que usted quisiera poner aquí, por favor, ponga su pecado aquí. O los pecados, pues, que usted considera. Ajá. Adulterio. ¿Qué más? Fornicación. Pero la ira no se castiga la ira aquí en la iglesia. Solo los malos olores sí se castigan. La envidia. Los celos. Celos. Robos. Bueno, pero como ya dije que no, aquí no se castigan las mentiras. Borrachera. Tampoco, no contemos así. Son actos. Borracheras. Fumar, diría. ¿Qué más? Droga. No hemos puesto borracha. Ah, bien. Robos. Arro. Ay. ¿Cuál más? Los pecados famosos en la iglesia. ¿Cuáles son? Y si usted es un gran rebelde, ¿a quién lo va a castigar? No pecados que comunes. Para mí, el adulterio, la fornicación, celos. Bueno, ¿cómo? Bueno, pleitos. Ah, los divorcios. Bueno, sí, tal vez sí, divorcio. Bueno, pero para mí hubiera sido, porque para mí lo que son obras de la carne, aunque la clasificación que da Gálatas es muy común, pero ¿quién puede admitir estos males como obras de la carne? Ofrendas, ganancias. Eso es lo que yo quisiera que dijera, por eso no, somos ignorantes en el ministerio, porque los verdaderos, cuando la Biblia habla, eso fue lo que yo entendí de Romanos 8. Este círculo es, bueno, voy a ponerlo de esta manera. Estos son las obras carnales. Lo que está refiriendo Pablo, incluyendo también, pero como eso no se mira, nadie los castiga en la iglesia, la ira, los celos, las contiendas, las murmuraciones. La murmuración, Hasta le invitamos al cliente para que se siente con nosotros en un restaurante para que hable mal de los hermanos. Y eso lo premiamos nosotros más que castigarlo. La mentira. Eso es mucho más le voy a poner una C y estos son obras de la carne. Voy a poner la C con los que es la carne. Este sí es carne, negocios, pleito es espíritu. O podría ser carne. Es increíble lo que nosotros ignoramos en la vida, las obras de la carne, todo lo que lleva materia, todo lo que lleva un cuerpo. En cambio, las mentiras, las murmuraciones, eso lleva un espíritu. Es mucho más peligroso la mentira, la murmuración, la envidia, el odio. Son cosas espirituales. Solo que espirituales negativos. Entonces, ¿cuántos grupos de pecado habrá? Lo de la carne, lo del espíritu. Todo pecado que no sea castigado en la iglesia, por eso el Señor condenó a los fariseos: ustedes se tragan el camello y cuelan el mosquito. Nosotros agarramos a un adúltero hasta, si fuera posible, encarcelarlo. Pero ¿quién va a encarcelar al murmurador? Y son pecados del espíritu. Por eso la borrachera es un pecado de la carne, la adulteria es un pecado de la carne, el robo, todo es de la carne. Pero ya son transgresiones. Hablando de todo esto, pero una palabra que envuelva todo es la carne. De clasificar. Cuando el apóstol Pablo clasifica como 9 obras de la carne, 9 o un poco más, ¿cuántos son? 12. 18, perdón. Cuando el apóstol Pablo clasifica las 18 obras de la carne, se está refiriendo también cuando se endosa la carne participando. Eso es lo que, como que Pablo estuvo, pero hay unas que yo las veo mayormente en las iglesias de hoy, están esas obras, pero nadie le ha puesto carne como para castigar. Y el Pablo, por eso, hermano, estamos bien atrasados. ¿Y cuándo vamos a castigar eso? Porque si media vez Pablo endosa la carne, a la ira, a los celos, ¿cuándo vamos a castigar a un celoso? ¿Y cómo se va a castigar al celoso? Porque si Pablo le endosa la carne, hay que castigar ese pecado en la carne. ¿Y quién es la carne? ¿Usted? Por eso, ¿quién se salvaría? Por eso hay que hacer otra clasificación un poco mayor. En vez de minimizar la culpa o el pecado, es agregarle espíritu. Por eso, cuando David cayó, crea en mí un espíritu recto, porque no vaya a ser que mi carne me haga pecar en el espíritu. Y ese es el deber de la iglesia de ahora. Hermano, yo tuve un caso en la iglesia, les voy a comentar una experiencia. Una hermana, miembro de la directiva de damas, una vez se quedó con el dinero de lo que ella recogía. Y el Señor le reveló a una de ellas, ella sin saber, le reveló que esta hermana se estaba quedando con un dinero recogido de entre las damas. Y ella me lo vino a decir y le dije que preguntara si eso es cierto lo que tú viste en la visión, que ella estaba tocando dinero. Y le preguntó, la abordó y estaba confesando que sí. Entonces, cuando yo la confronté, ya, porque ya había confesado. Y cree, hermano, que no pude juzgar a esa mujer con una base de disciplina. El Espíritu me hizo ver, a ella no le vas a encontrar cuerpo para disciplinarla. Por eso los adulterios se pueden condenar fácilmente, porque hay cuerpo de delito. Es increíble, por eso hay pecado de muerte sin que nosotros lo sepamos cuáles son. Entonces, cuando yo me di cuenta que no tenía dónde agarrar su disciplina, me habló el Espíritu, ahí sí literalmente me habló el Espíritu. A esta no la puedes perdonar. No hay perdón para ella. Y de paso, que aparentemente era una mujer recta, por una necesidad de ella fue que robó. Se quedó con el dinero. Pero yo me quedé sin elemento de juicio para juzgarla. Se quedó atrapada. ¿Por qué? Por eso hay pecado mucho más grande que los adulterios. No estamos promoviendo, solo estoy revelando lo que hay en el lugar santísimo. Por favor, hermano, no se distraen. O no me distraen, por favor. Porque aquí estamos trazando cosas que sea para vida para muchos o muerte para muchos. Entonces no la pude juzgar y no pude hablar con ella. Se me fueron las palabras y no la pude ni condenar, ni juzgar, ni mucho menos liberar. ¡Hala! Me pasó exactamente como le pasó a Nabucodonosor. ¿Quién fue el que Darío fue que echó a Daniel? Porque imagínese, y eso que era el mismo que había firmado y no podía disolver, retractarse de lo que había, porque nada menos era la ley de Persa, dice. Pero y la ley de ese robo, hermano. Porque no hay peor pecado que te delegan. Por eso, hermano, si te delegan algo y te quedas con él, sea un mensaje, sea un secreto. Pero si te quedas como un argumento. Entonces yo vi el punto de pecado de esta mujer era de que se había quedado con algo de la confianza. Porque no era tanto el dinero, sino que la forma como ha adquirido a la gente el dinero. Ese era lo más horrible pecado, robar el dinero de la gente, que la gente a sabiendo, porque no es lo mismo, es una ofrenda, robar una ofrenda, robar algo que a sabiendo para qué propósito era, de qué manera han adquirido el dinero. Eso fue lo más duro de perdonar, y no tiene perdón. cuándo? Hermano, cuando después de terminar, como notaba la mujer, se me fue el hambre, porque era una mujer entregada. Dios no era una mujer mala, pero se quedó atrapada en un acto. Entonces, ¿y quién le va a juzgar a usted, pastor, con esos actos? Y a todos los que han actuado de alguna manera, robarse la voluntad de la gente. Por eso engañar a la gente y llevarlos a otro lado, esas son las cosas intolerables, más que cualquier otro pecado de la carne. Porque eso va. Es que eso es profundo. Entonces, yo me fui porque ver a una persona atrapada en el pecado y uno que es administrador de la libertad que Dios le da a la iglesia. Y no podía hacerlo. Pero la ventaja de esta mujer, cuando se dio cuenta de lo que hizo, empezó a llorar todos los días. Pero literalmente se quedó atrapado en el pecado y aparentemente por una necesidad. ¿Qué tal si es una forma de ser con las ofrendas uno? No tenía cómo resolver su problema hasta que el Señor empezó. Fíjese cómo es Dios, hermano, cuando uno realmente, tanto como el transgresor y el juez, tiene que lidiar sobre un pecado. Porque no es un gusto. Hoy sí lo encarcelé para que merezca, ¿no? Yo empecé a pedirle a Dios cómo librar a esta mujer. La única forma, yo no les voy a contar porque no va a ser que se salven por poco precio. Pero solo estoy mostrando, pues, lo que es la obra de la carne. Por eso puse aquí negocios. Qué fácil pensar las obras de la carne, adulterio. Carne. Pero espíritu son los celos. Y hay más. La murmuración, el odio, el rencor, la envidia. Eso condena al espíritu, porque no son obras de la carne. Por eso Pablo dice, ahora pues, dice, ninguna condenación hay para los que no andan conforme a la carne. Pero usted ya sabe cuáles son la carne. Aleluya. Les voy a ser franco en esta. Por ejemplo, alguien que seduce a una mujer conforme a la Biblia, ese es condenable. Porque si le recitas la vida de Salomón, la vida de David, aún cantar de los cantares, eres más que condenado. Por eso la clasificación de pecado, hay que ver el origen. Por eso todo se mira pecado, pero todo tiene un origen. Pero no se me estén bosteceando pues a estas alturas, hermano, por favor. ¿Oyendo ustedes eso todavía con sueño? ¡Ay, Dios! Debería estar temblando. Yo, por ejemplo, a mí me da tembladura de estar diciendo todo esto. ¿Te da miedo eso? A mí me dio miedo eso. Si yo no hubiera visto de cerca la conducta de esta mujer, porque es una mujer que amaba a Dios, pero le llegó la miseria de necesitar. Por eso, cuando usted tenga hambre, mejor pide. No usa trucos, porque esas son las obras de la carne. ¿Qué significa el que no anda conforme a la carne? Si su amistad, si su amabilidad es conquistar algún objetivo en la iglesia, esa amabilidad es más que carnal. Hablando de santidad, si su santidad es muy carnal, si solo enfrente, por eso les decía ayer acerca de la alabanza, si usted canta las alabanzas mías solo cuando yo estoy, ¿cree usted que me está tonteando a mí? Si tú cantas otras en tu casa, si tienes otras canciones de otro mundo en tu casa, usted es un hipócrita y solo estás agradando en carne. Esa es obra de la carne. Y tú todavía te crees el santo. Perdón, tal vez no es usted, tal vez el que no vino. Por eso cuando el apóstol Pablo, los que no andan, los que no están buscando algo carnal a cambio de su santidad, de su fidelidad, ninguna condenación hay sobre esas personas. Los que no traducen el evangelio a carne. Eso es lo que significa realmente el no andar en la carne. Usted cree que me cuido de la borrachera, pero no se cuida de los negocios, no se cuida de las ofrendas. Porque si todo va en pro de la economía. Por ejemplo, hermano, yo jamás sacaría un disco de mis cantos si ustedes no me lo hubieran pedido. Me daría vergüenza. Solo que ustedes no saben que cuánta inversión lleva una grabación. Por eso no tienen derecho de piratear mis discos, porque lleva meses de preparar y inversión de tiempo de los músicos y de la grabación. Peor que nosotros vivimos en un pueblo chiquito, no tenemos nada al alcance de la mano. Hay que ir y venir. Si faltó algo y hay que corregir, ay Dios. Gastamos cientos de miles en una grabación, más el tiempo. Si pagáramos a los músicos, no habría forma de. Por eso los artistas del mundo cobran caro y cuidan su música, porque no es fácil. Peor ellos son su negocio. Pero gracias a Dios, el objetivo de nuestras grabaciones no es dinero. Porque, hermano, es fácil caer en las obras de la carne. Por eso, si usted cree en su cara que es una persona recta, es una obra de la carne. Cualquier machucón del dedo gordo, esa cara se descompone. ¿Sí? Por ejemplo, si yo no lo saludo, porque un apóstol debe saludar a todo el mundo como el Papa, pero esa es obra de la carne. Lo que hace el Papa es obra de la carne, porque está agradando al mundo físicamente, pero más su corazón es saber qué corazón tendrá. Por eso nuestra amistad no tiene que ser carnal. Nos miramos la cara, nos damos la mano, porque andamos en el Espíritu. Andamos en el Espíritu. ¿Está entendiendo? Esto es lo que me hicieron ver a mí. Cada hombre, cada mujer no tiene que interpretar el evangelio para sacar algo de la carne. Algún saludo, algún amor. Por eso la iglesia miserable, que base del amor de los hombres su fe. no son sonrisas ni abrazos, tampoco estamos prohibiendo. Qué bonito es abrazar y saludar a alguien, pero no en la carne, sino por mantener el espíritu en novedad de vida. Esto es, este es el cuerpo que Dios nos da para no ser condenado, porque dice condenación. Los que no andan, ahora pues ninguna, no dice ninguna caída, ninguna condenación hay para los que están en Cristo Jesús, y los que no andan conforme a la carne. No son solo los adulterios, las fornicaciones, sino que los negocios, todo es lo que usted mire ahí. Si usted se liga por una de estas o por este, si tú eres amable solo porque algo estás consiguiendo entre nosotros, no andas conforme al Espíritu. Por eso dice Efesios, donde Dios establece los ministerios, solícitos en guardar la unidad de la fe en el vínculo de la paz.
1: Aleluya.
0: Son cosas que jamás, digo yo, que jamás se ha visto a ese nivel. Aunque yo los he recibido desde hace mucho tiempo, pero hoy bíblicamente me lo está confirmando Dios, donde yo me sentí bendecido porque entendí que las obras de la carne es demasiado vasto, pues no es una sola. No sé si todavía preguntamos o bueno, ¿a qué hora se empecé? Voy a dejar 20 minutos de preguntas, si es que se puede preguntar. Y póngame la cara, no papel. ¿Entendieron algo lo que?
2: Gloria a Dios. Bienvenida, hermano. Quisiera una respuesta acerca en Corintios, en 1 Corintios capítulo 5. Como sabemos lo que pasó en esa iglesia, ¿no? Y es terrible, ¿no?, lo que ha pasado. En este incidente vemos que el hermano Pablo no está presente, sino se hace este, no quiero decir castigo, sino una condenación. Y en esta condenación Pablo nos enseña que de aquel que pecó es dado a Satanás, pero el alma se perseverará para el retorno del Señor. ¿Cómo usted aplicaría eso hoy día en la iglesia?
0: Por lo mismo que estábamos diciendo, que Pablo tenía una, no condenó completo al muchacho, porque ahí lo dice, no condenó, solo condenó la carne. Es como decir, esta es la carne que hace daño, entonces entrégala a Satanás para que su espíritu sea salvo, sea protegido. Entonces es la forma correcta, pues. Ahí no es una condenación total del ser, sino que su cuerpo castigado para que su espíritu, porque por eso el evangelio consiste en esta base: sobre esta iglesia edificaré mi iglesia, sobre esta roca edificaré mi iglesia, dice, que las puertas del infierno. Entonces, ¿cuáles son las puertas del infierno? Cuando un joven se le entró ese espíritu de quitarle la mujer a su padre, esos son los espíritus que se infiltran o que se meten en el cuerpo, en los deseos de los hombres, pero no con una voluntad, sino es solo obra de la carne. Entonces, hoy en día se puede castigar de esta manera si se conoce. Pues en el caso de esta mujer no es una fornicación, sino que es un robo. Ni siquiera robo, porque le estaba entregando el dinero, pero se gastó ella misma. Entonces yo vi literalmente que ella se quedó atrapado en un delito que no se podía. Pero hasta que tuvimos que interceder, crear una forma de salvación, de liberación. Entonces ahí se nota claramente, hermano, porque a pesar de que fue un pecado, porque dice Pablo, ni siquiera entre los gentiles se miran esos pecados. Pero, ¿qué hubiera pasado si hubiera sido entre los gentiles? Por esa es la ventaja del Evangelio, a pesar de que este joven cometió el peor delito del mundo, pero más sin embargo Dios lo protegió. Y hasta Pablo, ¿qué dice en el 2 Corintios? Dice, ¿qué dice? Dice, No, pero dice una palabra interesante. Deberían de consolarlo, dice. ¿Cómo es eso? ¿Cómo está? ¿Hay alguien que lo lee, pues? Nada. Esa es la manera correcta cómo se castigan los pecados de la carne. Ahí Pablo como que entendió era una obra de la carne, pues.
3: Dice, si alguno ha causado tristeza, no me ha entristecido solo a mí, sino en cierta medida, para no exagerar, a todos vosotros. Basta ya para dicha persona la reprensión de la mayoría. Así que más bien debería de perdonarlo y animarle. Mira, para que no sea consumido por demasiada tristeza.
0: ¿Qué verso? Oí, pues, hermano.
3: 2 Corintios 2:5.
0: Oí, pues, el que hizo la pregunta, oí lo que dice ahí.
3: Dice, así que más bien deberías de perdonar, de perdonarle y animarle para que no sea consumido por demasiada tristeza.
0: Mira lo que hace Pablo. Ese es el verdadero santo, que castiga el pecado, aunque parezca condenación, pero es un castigo a la carne para liberar. Porque sé que el trabajo en la iglesia es luchar hasta que el alma de la persona sea liberada. Esa es la verdadera posición de la iglesia contra el pecado. Y así debemos de practicar nosotros. Se castiga físicamente ante el mundo, pero la liberación es en el alma. Y después liberar físicamente, mandándole consuelo, ánimo, para que, porque hermano, ahí es donde podemos decir quién no peca, pues. Por eso el bendito evangelio para mí, porque si hubiera sido en el mundo, en una religión desconocida, este muchacho con un delito, claro que su delito era grave, pero como tan grande es el poder de Dios y el amor de Dios para restaurar y reivindicar al ser humano.
4: Hermano apóstol, yo tengo dos preguntas, pero me surgió una en base a la pregunta del hermano.
0: Ya.
4: Que este tipo de pecado, pues siempre ha sido repetitivo en todos los tiempos.
0: Ah, claro.
4: Ahora, ¿será que Pablo se enfocó en ese asunto porque se trataba de un adulterio con la mujer de su padre?
0: Claro, porque era, o sea, que él mismo dice que ni siquiera entre los, era agudo, pues, elevado el pecado. Pero más sin embargo el trato,
4: hubo restauración, hubo para restauración, él. Amén. Sí. La otra pregunta que tengo, apóstol, es que el espíritu sobre la faz de las aguas era como el espíritu de Dios que cubre lo que está en caos, que es suyo.
0: ¿Qué es suyo esto?
4: Está en caos, pero eso es suyo, pero está el espíritu cubriéndolo para que no sea destruido por el maligno.
0: Claro. Esa es la vida del ser humano que pasa por senderos de tinieblas en su vida caída, y el Espíritu lo protege. Yo supe el caso de un endemoniado que venía de México y llegó a Guatemala, y el demonio y cuando fue liberado contó todo cómo fue que el demonio lo poseó. Pero lo tremendo es este, que llegaba a los puentes más altos. El demonio le dice, tírate aquí, tírate. Y otra voz le dice, no lo hagas. De esa manera había una batalla en él. Y caminaba hasta que llegó a la iglesia, una de las iglesias que tenemos en la costa. Allí fue liberado, allí fue donde yo...
4: ¡Aleluya! Supe
0: de qué manera Dios guarda. Va, mire pues, Eso es lo que hace Dios con el individuo sin ser de él. Ya no dirá, ya no digamos lo de la iglesia. Pero con la única salvedad que no ande, ahora nosotros, que no andemos conforme a la carne. O sea, con intención de cosas de la carne. Ese es el problema. De que pecamos, vamos a pecar, pero no intención carnal. Por eso, esa es la gran confusión que la gente tiene, y ahí lo agarran a uno. Y creo que allí fue donde fue sorprendido este muchacho. Pero más sin embargo, hermano, tenía que ser una liberación terrible para que aprenda. Pues eso fue horrible, para ser entregado a Satanás, pero no para destrucción. Qué interesante.
4: Amén. Y por último, apóstol, el pecado de que mencionaba a Judas, que quedó atrapado en el robo. ¿Fue que haya quedado atrapado o porque eso era parte de su mal?
0: Yo creo que él venía con eso. Por eso no es bueno. Yo le decía a unos pastores hoy en la mañana, muchas veces decimos qué palabra tan bonita, porque inmediatamente nos alejamos de ella. Por ejemplo, los que se duermen oyendo este mensaje, pues yo creo que es una falta de conocimiento a lo que se dice, a lo que se cree. ¿Qué fue lo...? Perdón, me enredé un poco. De Judas.
4: De Judas.
0: Entonces, Judas nunca se sometió a las palabras de Cristo. Él mantuvo su posición en toda su... Él fue solo para controlar a la Señora en toda su... Nunca se lavó su pecado a la par de Cristo. Él mantuvo su posición. Mantuvo su posición. Y por encima de eso era ladrón. Eso sí ya es lo de menos. ¿Sí?
4: Decía que no pudo orar por aquella persona. No pudo orar por ella. Ese el pasaje de Pablo cuando decía que no hay pecados por lo que no se puede orar, no se puede pedir.
0: Es que lo que pasa es que no era pecado de muerte, sino que era una falla de relación, porque nosotros tenemos que afinar una relación de confianza. Eso es lo que ella perdió, de confianza. Había por eso es más fácil perdonar cualquier pecado que romper una confianza. Eso es lo que yo vi. Romper una confianza, porque ese es el hilo, yo podría decir, el segundo hilo para interrelación con los nuestros. Porque el pecado tiene perdón ante Dios, pero como que la persona queda inválida en su función. Por eso un pastor que roba es un inválido, no tiene función, no circula, no tiene conexión su función entre los ministerios, está anulado. Eso es peligroso. Por eso, para eso se pide el buen testimonio en la iglesia, para eso. Es terrible eso, man. Perder la confianza es el pecado más terrible. Porque el pecado del cuerpo es más personal que interrelacional, interrelación.
5: Hermano apóstol, Dios le bendiga.
0: Gracias.
5: Anoche me fui un poco preocupado porque viendo casi un nuevo evangelio, que ahora somos salvadores prácticamente con traje de salvadores, pero me fui con una preocupación y era... Pero ahora, ¿cómo vamos a tratar a todos los pecadores, verdad? Porque ese es el problema. Pero se podría decir que usted en esta mañana nos está dando una base de una herramienta como para que nosotros podamos tratar los pecados en la...
0: Exactamente.
5: En la como que le dijo, la red de barrendera.
0: Ajá.
5: Y echarlos a la... ¿Podríamos utilizar esto como una base, por supuesto?
0: Esta es la base fundamental revelada en los últimos tiempos para que nadie perezca, ni el colaborador en salvación, ni el pecador.
6: Apóstol, hablando de que
0: No, hay que pedir el micrófono.
6: Hermano Gaspar, hace como, bueno, muchos años atrás vi una liberación de una muchacha que tenía un demonio y era lesbiana. Y cuando el espíritu salió, él dijo que era el espíritu que estaba en el novio de ella y que ella lo había menospreciado a él y él se mató. Y que ese espíritu se había metido en ella para matarla a ella también. Entonces mi pregunta es, ¿el homosexualismo y el lesbianismo es influencia de otros espíritus o es una corrupción del espíritu de la persona?
0: Las dos cosas podría ser. Lo que, miren, hermano, también ¿cómo interpretamos nosotros el mensaje de Cristo cuando habla de la cizaña? Yo tengo miedo a eso. Yo hace tiempo que recibí, y últimamente estoy bien seguro de que hay incursiones de seres humanos con otro espíritu que nos incitan a pecar. O tal vez no incitan a pecar, es cuando alguien peca y te incita, haz tú lo mismo, no pasa nada. Pero como ellos vienen para destruir la iglesia, pero repito la pregunta, ¿cómo interpretamos eso? ¿Será que nosotros nos volvemos cizaña? Porque le preguntan al Señor, Señor, ¿quién sembró esta mala semilla? Entonces nosotros ignoramos que hay pastores infiltrados, todo tipo, pastores, apóstoles infiltrados en la congregación para enseñar malos caminos, porque ellos, ese es su trabajo, echar a perder la viña del Señor. Entonces yo creo que están infiltrando en el mundo, por eso la iglesia tiene la bendición de ser protegida con ese, de esos espíritus. Por eso no hay que rebelarse, porque la obra, aquí no pusimos revelación, porque es la revelación, es un pecado del espíritu, no de carne. La ira también, por ejemplo, ¿por qué la Biblia dice Abel era de Dios y Caín era del maligno? Y lo triste, lo tremendo es que venían del mismo vientre de Eva. ¿Cómo pudo lograr? ¿Será que el diablo le engendró en el vientre de Eva? ¿O porque Caín abrió su corazón? Porque Dios le habló, le instruyó, le aclaró que la ira que él tiene era del diablo. Por eso la ira no pusimos aquí. Ese es mucho más terrible que todas las obras de la carne. Hay influencias y hay espíritus ya con esa tendencia, pero no son hijos de Dios, sino que así como se metió en otros vientres anteriores, así se están metiendo seres humanos hoy en día para hacernos caer.
7: Dios le bendiga, apóstol. Mi pregunta es acerca del desacuerdo de puntos doctrinales. ¿Será eso un pecado? Y si es un pecado, ¿a qué nivel? ¿Hasta qué punto puede uno estar en desacuerdo con algunos puntos doctrinales?
0: Híjole, no sé cómo definir eso, porque yo creo que tenemos un caso bíblico, aún para las mujeres, dice Pablo, que se tienen que callar, porque abrir la boca de una mujer en una congregación podría ser una acarrear un mal. Entonces, en ese caso, para eso están los padres o pastores en la iglesia, preguntaron. Por eso hay que confrontar el desacuerdo. No va a ser que uno murmure y ya puede caer en un pecado, porque pueden haber tal vez desacuerdo porque uno no le cabe en su mente, porque hay cosas que no caben. Por ejemplo, el caso del joven, eso que quitó a su pero la forma como restaurarlo no fue tan fácil, pues. No fue un perdón así, una salpicada de agua bendita, ya fuiste perdonado, o 12 restos de padre. No, no, lo mandaron a Satanás su cuerpo para que... Es que es una restauración bien profundo. Entonces es muy importante no ser agarrado por nuestro concepto. Hay que orar, Señor, yo quiero entender, o preguntar, porque también es peligroso ir a orar. ¿Sí? No es bueno. Señor, revélame tú directamente, ya. Entonces, ¿para qué la Biblia? ¿Para qué los maestros? Pues son desacuerdos, puntos doctrinales, es peligroso. Por eso es mejor inmediatamente consultar. Y Pedro no dice, cuando Jesús le iba a lavar los pies, Pedro, lo que yo hago ahora, tú no lo entiendes ahora, pero después lo entenderás. Por eso, no por desacuerdo uno deja de recibir, deja de asistir, sino que uno va a ir entendiendo poco a poco, pero no aferrarse a un desacuerdo. Hay desacuerdos, pero no desacuerdos así. Inconformidad hasta deja uno de cantar, porque a veces se está cantando, pero a mí, yo estoy mal, yo no creo lo que están diciendo. No hay que pelear, sino que uno... A mí, yo he pasado por eso también. Qué difícil a veces afinar la mente a las cosas, aunque hay ciertas cosas que uno está en lo correcto, ¿sí? Y Dios lo va a ir confirmando. Pero no hay que profundizar, que no se vuelva como un pecado el desacuerdo. Hay que depurar, consultar, corregir. No sé si sobre la pregunta.
8: Hermano apóstol, Dios le bendiga.
0: Bueno,
8: primeramente damos gracias a Dios por estas enseñanzas que son de bendición para nuestras vidas, ¿verdad? Especialmente nosotros que estamos en una obra pastoreando, muy importante. Tengo una pregunta, hermano, referente a los pecados que usted ha mencionado hoy en este día, referente a la ira, a los negocios, a los celos, a las envidias y murmuraciones, ¿verdad? Porque, por ejemplo, yo estaba viendo el caso de María cuando murmuró. Ajá. Entonces, ¿cómo se deben tratar estos asuntos en cuanto a estos pecados? Porque vemos que María fue directamente Dios, creo que trató en ese caso con ella, ¿verdad? Pero nosotros los pastores, ¿cómo trataríamos en la congregación con esta clase de pecados? O incluso hasta con nosotros mismos, ¿verdad? Porque claro, si hay esto en nosotros, tenemos que de alguna manera de ser tratados o...
0: Bueno, en el caso de María, ahí vemos también una restauración, un castigo, una disciplina, pero hubo restauración. ¿Por qué? Porque hasta la fecha nadie sabía la profundidad de una murmuración, pero nosotros a estas alturas todavía murmuramos. Sí, es que ahí sí está difícil. Pero ¿cómo vamos a hacer para resolver? Bueno, hay que enseñar a la gente el pecado. Para mí, y el Señor ya me habló en estos días, y me llevó una visión terrible, y yo estoy contento, pero también contento porque el Señor está conmigo, pero es difícil porque la batalla de la destrucción de la iglesia de los últimos tiempos no van a ser estos pecados de la carne, sino que la murmuración, más que todo, la que va a destruir la iglesia es la murmuración, no son otros pecados, porque los otros pecados, por ejemplo, el pecado de este joven de Corintios, tuvo restauración. Imagínense, un pecadazo de ese tamaño es el juicio final para uno, pero para el Señor es más fácil perdonar, liberar una de esos pecados que la murmuración. ¿Sabe por qué el pecado de la murmuración? Porque anula a Dios, o sea, denigra la imagen de Dios. Ese es el pecado de la murmuración, no es un pecado así chiquitillo. Entonces, para rescatar a la gente, por ejemplo, yo he hecho, tú dijiste eso, si tiene, te vas a sentar, pero tenés que retractarse de lo que has dicho. ¿A dónde fuiste? Pero es difícil recoger el agua regada. Entonces, eso es una... Mire, hermano, si se arrepienta la gente de la murmuración, tal vez diría yo que se tiene que ir a, si están vivos en la tribulación, se tiene que ir a purificar ahí para darse cuenta. Porque eso fue lo que pasó con María. Estuvo en los 7 años de tribulación. Si se retracta ahora, si no se retractan, es un pecado incontenible, porque deja manchada la imagen de alguien. Para mí, evitar las murmuraciones, ¿en qué te afecta el pecado de tu hermano? ¿En qué te afecta? Es lo que hay que, así, limpiar un ambiente. Interpretemos, ¿en qué me afecta a mí el pecado de mi hermano? No me afecta. A menos que se peleó conmigo o pecó conmigo, ahí sí tenemos que tratar. Para eso está la reconciliación, para eso están los jueces en la iglesia. Es lo que dice Pablo: ¿acaso no tienen algún sabio entre ustedes que castiga los pecados? Porque no, ¿acaso no sabéis que aún hasta los ángeles vamos a castigar nosotros? Y ya, ¿por qué no nos esperamos el tiempo eso? Es difícil la murmuración. Eso ya no es obra de la carne, es obra de un mal espíritu. Es difícil responder, hermano Serafín, pero es la única forma de... Hay que llamar a la persona, si se retracta, y tiene que decir enfrente a la gente de dónde murmuró, para por lo menos aliviar un poco su mal y que aprenda a no murmurar.
9: Apóstol, que Dios me lo bendiga, una bendición el tenerlo aquí, la bendición de la palabra. Nada más el acto que en Hechos 1:18 me impactaba, lo que nos está enseñando la dicha de tener una verdadera palabra, ¿verdad? Y darnos la fórmula para poder vivir la vida en este camino. Dice que lo de Judas, su actitud, dice que en Hechos 1:18 lo llevó a adquirir, dice, su salario, a recibir su salario de iniquidad. Y lo más tremendo, que esa actitud lo llevó al lugar que le correspondía estar. En el, ya en el verso 25 habla de donde la actitud de su salario que recibió lo llevó al lugar que le correspondía. Entonces yo creo que la dicha de tener esta bendición y de tener esta palabra, apóstol, es una gran bendición. Que Dios lo bendiga por disponerse a bendecirnos.
0: Amén.
9: Amén.
0: Ya pasamos más de 20 minutos.
10: Apóstol, yo tengo dos preguntas.

0: y tal vez los toma como, quizás no robados, pero como prestados antes de entregar cuentas a quien le delegó ese bien sin autorización de esa persona. Esa es una. Y la otra es, ¿en qué posición queda alguien cuando tal vez se apuntó o está decidido a dar una ofrenda y no la da en el momento y pasando el tiempo no la dio? Si ese robó y si robó, ¿en qué posición queda? Amén.
1: Amén. Es que no se puede prestar de esa manera. Mire, hermano, a veces uno interpreta la bondad de Dios a su manera, a su favor. Yo tuve un caso de un hermano que adquirió un trabajo que yo se lo recomendé. Es que llegó una persona de dinero allá en mi iglesia de la capital y me solicitó si había un trabajador. Pero yo no lo recomendé a él, pero él supo que esa mujer te necesitaba un caporal para su fin. Y él se lo fue a pedir y como era de mi iglesia, por eso, hermano, a veces la gente cree que solo porque ahí está el Señor, toda la gente que van ahí tienen alas, ¿no? No se crean, porque eso no es cierto. Por eso no se asusta. Me acaba de saber de una mujer que fue a trabajar a la iglesia, que ahí no hay nada, todo es una farsa. Claro que cuando he dicho yo que no hay Judas, y en la comunión del Señor habían Judas, ya no digamos en la iglesia de Santiago. Por eso ustedes, los que van allá, no vayan a darse a la casa de la gente. Mejor coordínense al coordinador de los eventos, porque eso es lo que no se va a salir espantado ahí y podría murmurar y blasfemar a Dios por eso. Entonces, bueno, pero aquí va el asunto. Entonces, este muchacho le delegó todas las ventas de la leña, porque era una finca, y cuando no tenía dinero, una vez iba a rendir cuenta, y como la señora de la finca no llegaba, y tomó del dinero para gastarlo, aunque él en su corazón no se había robado, simplemente según él, porque se prestó a sí mismo, ¿verdad? Porque esa es una de las cosas, por eso uno no se puede perdonar a sí mismo en la iglesia. Entonces se prestó a sí mismo, no era mucho, pero cuando le rindió cuenta a la señora, entonces contó: fíjese que tengo tal cantidad de dinero que te presté, que yo sé que lo presté para mis gastos. Entonces la señora se enojó con él: ¿por qué tomas de mi dinero sin mi consentimiento? Eres un ladrón, y lo echó. Y me lo vino a contar a mí, que yo no tenía mucho conocimiento. Y él dolido: ¿por qué me trató de ladrón si yo le iba a pagar? Pero el punto no era que iba a pagar, sino porque se prestó a sí mismo. Entonces, por eso uno tiene la boca de pedir a los hermanos si la puede prestar, pero no se podía tocar ese dinero que uno está encargado de guardarlo, porque rompe un principio que tiene mucho valor, la confianza. ¿Por qué Judas se condenó? Porque transgredió el punto más importante en la relación de la iglesia: la confianza. Entonces pierde la confianza, aunque está en su corazón pagar. Yo lo entendí después. Con esta mujer fue que entendí que era incorrecto ser, aunque la persona tuviera necesidad, tuviera razón de decir, de explicar, pero no podía tomar algo de su propia voluntad, de su propia decisión, a costo de dinero ajeno. Ya no digamos aquí del dinero del Señor, que es lo más sagrado. Entonces, la otra, perdón, ¿cómo es? La promesa dice que acarrea la ira de Dios según

0: Eclesiastés 5, cuando vayas a la iglesia, no te aligeras a comprometer algo que no vayas a, no vaya a ser que sea ira de algo así, dice. Entonces, hermano, esas son las formas de adquirir maldiciones sobre los trabajos. Por eso es mejor dar lo que uno tenga, porque eso dice la Biblia, no dar lo que no se tiene. Mejor dar lo que uno tiene. Es la mejor manera, pero si uno se compromete a dar y no dar. Lo que pasa, hermano, que no es real. Yo conozco ese caso, esos casos. Lo que pasa es que la gente siempre le quieren sacar a Dios y después dar. Esa es obra de la carne, esa es la mente. Por eso, si uno quiere dar, aunque cuando literalmente quiere dar y se compromete, y Dios le da. Pero como el hombre tiene astucia, yo sé de mucha gente allá en mi iglesia, con la mentalidad de comprometerse con el fin de que Dios le dé. Entonces dan. Pero no con una mentalidad, yo voy a dar a costa de lo que sea. Y Dios se los da. Porque ese es un corazón, no es algo así simple, es el corazón engañoso del hombre que hace eso. Primero quiere recibir el Señor y después se aprovecha de lo que el Señor le da. Por eso Dios no le da para dar. Porque hay algo en el corazón del ser humano que ya está prejuiciado. O sea, está cuestionado dentro de sí. Esa es la razón. Dios es fiel. Yo conocí a un muchacho a los inicios de la obra ahí en Santiago. Ese es increíble, hermano. Él tenía un terreno lejos, con dos palos de aguacate. Y él no gana nada, no, porque su trabajo no le da mucho. Se comprometió con 200 o 400, 300, que no recuerdo exactamente. Pero se comprometió con todo su corazón y no sabía de dónde iba a agarrar. Que si en una mañana lo despierta el Señor, ve a tu terreno, ve a cortar tu aguacate. Y él había abandonado el terreno, no tenía limpio. Cuando llega al árbol el aguacate, no tenía mucho, pero empezó a bajar, cortar el aguacate. Y empezó a llenar las redes y redes y redes. 5 redes se trajo un día. Y en vez de dar 200, dio 400. Y debía sobre su promesa 200. Sacó su deuda, se compró su ropa. Ahí ha pasado cosas terribles, pero cuando en realidad en el corazón del hombre está el deseo. No haciendo trampas, no haciendo... Porque eso es lo que pasa cuando uno dice, si el Señor me da, lo doy. Y como sabe Dios que no lo va a dar, no le voy a dar, dirá el Señor. Porque eso es un solo pretexto. Por eso cuando uno quiere dar de verdad, porque uno tiene que vender sus cosas para dar primero, ahí sí el Señor le reintegra. Yo he hecho eso. Vendo mis cosas y le doy. ¿Por qué tengo que esperar que el Señor me la da y se la devuelva? Entonces es trueque feo. Bueno, tal vez nos desviamos un poco. Dios les bendiga a todos, hermanos. Ojalá que hayamos dicho algo en esta... ¿Quién toma el tiempo? ¿Y por qué no participe Ezequiel? No tiene palabra, entonces. O no tiene nada que decir. Gloria.
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Denle un fuerte aplauso al Señor en esta noche. Aleluya, aleluya. Y Jehová dijo a Moisés: di a mi pueblo que marche. Iglesia de Cristo, no temáis, porque vuestro Dios va delante.

Dicen amén, pueblo de Dios. Aleluya. ¿Saben que Cristo viene? Ese es el gozo de todo cristiano, que Cristo viene. Amén. ¿Cuántos saben que ese es el gozo de los gozos y de los gozos? Que es la venida de Cristo Jesús. No son otras cosas, no son otros eventos, no son otros poderes, no son otras maravillas. Es la venida de Cristo Jesús. Es el clímax de la expresión del Evangelio que Cristo nos ha dado. Amén. Vamos a cantar.

0: vamos por la venida de Cristo Jesús. Porque todo lo que vemos hoy se acabará, sea buena o mala, se acabará. Aparecerá una nueva era donde Cristo será el Rey de Reyes, Señor de Señores. Y usted será su reina, su iglesia, su amada esposa. Amén.
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La lluvia. Bendita la lluvia que cae del cielo. Bendita la nube que trae la lluvia. Bendito el relámpago y el trueno que anuncian la lluvia. Las dos bendiciones que purifican al mundo. La lluvia y el sol. Porque son los dos elementos que vienen del cielo. Ninguna boca de un hombre puede bendecir más que eso. Cuando llueva, saldremos a agradecer a Dios. La lluvia. No considerar a la lluvia un monstruo. Arréglate con tu hermano. Pecados familiares. Eso cierra los cielos y no cae la lluvia. La naturaleza es comparada con la profecía, que debe encajarse en el tiempo. No puede haber viento cuando hay lluvia. Abrir los cielos. Cuando uno se suelta en ofrendar, es como la lluvia que tiene un agua tan poderosa que hace que hasta crezca musgo sobre las piedras. ¿Por qué llueve en los campos? Porque Dios no soporta ver al campesino al final de su jornada. Después de haber sufrido y trabajado, verlo sentado esperando la lluvia. El sacerdocio verdadero se relaciona con los elementos naturales. Agua, lluvia, huracán. Esto se ve en el apóstol. Tenemos que tener un ser que esté pendiente de lo que Dios hace. Saca su sol, trae su lluvia, las nubes, los relámpagos y truenos que anuncian la lluvia. Lluvia y nieve. Bajan y no regresan hasta que hicieron su trabajo. Dar semilla, agua y pan. Así es mi palabra. No regresará a mí vacía. La lluvia cae por los labradores que han trabajado todo el día y están en espera de la lluvia. Dios no soporta verlos esperar la lluvia y la envía. Así es la iglesia. Dios envía su bendición por causa de los que sufren, para manifestar su gloria, presencia, dones, así como con los labradores. Porque los cielos le piden a Dios que tuviera lluvia. Porque la lluvia viene de arriba. Ese es el temor de los cielos. Por eso, en los juicios finales, los cielos se van a poner oscuros. El sol se va a poner negro. Y la luna en sangre dice: porque ya no tiene nada, nada que dar. Lluvia. Los cielos están al pendiente de Dios. Denos lluvia. Denos lluvia, porque queremos lucir, queremos embellecer los cielos con la lluvia. Entonces los cielos dejan caer la lluvia sobre la tierra, y los cielos también le dicen a la tierra: aquí voy, te voy a mandar la lluvia. Le dice a la tierra, y la tierra recibe la lluvia del cielo, y entonces la tierra le va a decir al trigo, al aceite: he aquí mi bendición. Te riego, produzca en abundancia. Pero, ¿para quién es? ¡Aleluya! ¡Qué hermoso se oye! ¡Qué hermoso se mira cuando los cielos y la tierra
se coordinan para dar la lluvia.

hecho Dios es bueno, es bello, es hermoso. Por eso no dejamos de cantar y decir este coro, porque lo vamos a expresar hoy con conocimiento. Vamos, hermanos.

Bueno, muchos no se saben estos coros, pero son joyas, son perlas que los ha recibido el siervo. Entonces, es un privilegio enorme cantar. Y hay otro que sigue después de este también, que es muy, muy reciente. Y también, pero quiero que usted se meta también a este coro, que se una. Si no se sabe la letra, pues por lo menos gócese. Tararara.

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0: Tengo que hacer dos aclaraciones así.
1: Pueden sentarse, hermanos.
0: Aleluya. Quiero agradecer, hermano, por recibirnos acá en su región. Solo pido dos cosas que, o una cosa más que todo, que no se interprete que estamos promoviendo alguna libertad o algún libertinaje, porque ni siquiera yo me atrevo a decir libertad, porque la palabra libertad a veces se interpreta mal. Yo le estoy buscando una palabra más correcta. Hemos estado diciendo, tal vez lo que Dios quiere que tengamos, no libertad, sino capacidad de entender lo que a veces se permite o se tolera o se entiende de los padecimientos del hombre, o bueno, tal vez padecimiento, pero en un sentido de debilidad o de humanidad. A mí ya me da miedo de lástima que es el único lenguaje, pero que tampoco lo podemos traducir bien. Pero si tenemos al Espíritu de Dios en nosotros, yo creo que entenderemos el propósito de las prédicas y también entendemos el propósito de Dios para con la iglesia. Que no interpretemos que estamos promoviendo algo como para... Yo me recuerdo cuando se empezó a hablar de libertad en la misión en los 82, 83 se habla mucho de la libertad. Y apenas el hermano Otto estaba recibiendo el ministerio apostólico, se habló mucho de la libertad, pero también se habló de la liberación de demonios y de la alabanza, cosa que todavía no se ha digerido bien, no se ha interpretado bien, pero ya se habló pues de la libertad. Ahí es donde muchos se embarraron, porque como que les gusta vivir doble en el Evangelio, doble vida. Pero tampoco el Evangelio condena, porque Jesús dijo: yo no he venido a condenar al mundo, sino que el mundo sea salvo por él, pues. Vamos a tener que afinar nuestros pensamientos. Todo lo que estamos diciendo, hermano, es para administrarle al pueblo en sus caídas, pues, porque si no hubiera problema acerca de eso, pues, ¿para qué hablar de esto? Pues ya deberíamos de avanzar más allá de las cosas, pero creo y siento que no estamos repitiendo cosas, sino que estamos ampliando el conocimiento, o el Espíritu Santo está ampliando nuestro conocimiento acerca de la aplicación correcta, tal vez sería la palabra de aplicación correcta al mensaje de Jesucristo, porque nosotros no imaginamos cuánta gente se están condenando por no tener un conocimiento de la palabra, así como la experiencia que yo pasé en mi vida. El comentario de ayer, pues, porque si yo hubiera conocido la palabra de Dios, entonces no me hubiera condenado. Pero también a veces uno, cuando ya no encuentra condenación, a veces se va al otro lado. Entonces es muy delicado, muy peligroso. Pero los que amamos a Dios de corazón y que de alguna manera tropezamos con ciertas cosas. Yo creo que para eso son el mensaje o la revelación o la amplitud del mensaje, ¿verdad? Para los que amamos, para los que, así como Pablo, lo bueno que quería hacer y no lo podía hacer. Entonces yo creo que hay una buena cantidad de personas con esa intención buena, pero que encuentran un defecto en su vida y que a veces no encuentran salida. Y cuando llega a los labios, en la boca de la gente enemiga, o que, pero que se creen guardianes del mensaje de Dios y lo condenan a uno. Ahí es donde creo que el por qué Dios nos quiere capacitar, pues nos da la capacidad de poder no solo de entender, sino que porque cuando uno entiende la palabra lo aplica a otros, más cuando uno tiene el ministerio pues de predicar, de liberar a la gente. Porque si el Señor haya dicho, por cuanto me ha ungido Dios, dice, para libertar a los cautivos, entonces ¿por qué nosotros desviamos el mensaje para otras causas? Si la unción, eso es lo que hace. Tal vez nosotros no tenemos la unción, solo tenemos la letra, y Pablo ha dicho que la letra mata. No sé si ustedes ya tienen conocimiento e interpretación correcto cuando Pablo dice, la letra mata, mas el espíritu vivifica. ¿Será que se contradice? ¿Será que el espíritu contradice la letra? ¿O porque el espíritu le da mejor interpretación a la letra? ¿O que la letra interpreta con voz el poder del espíritu? Porque como el espíritu no habla, entonces tiene que tener una voz. Pues hay que interpretar ese pasaje para que Pablo haya dicho, la letra mata, mas el espíritu vivifica. Repito, ¿será que se contradice el espíritu, o contradice el espíritu la letra, o la letra contradice el espíritu? ¿O es el espíritu de la letra que no se sabe interpretar? Entonces yo siento como que eso no se ha entendido, y creo que eso es lo que estamos tratando de explicar, de hacer ver. Porque yo no comparto, hermano, venir a apoyar a un pecado, porque eso no se necesita apoyar, porque somos pecadores por naturaleza, pues, y apoyarse con la Biblia sería absurdo, ¿verdad? Eso es lo que yo entiendo, que por eso no se puede defender un pecado. Pero hay ciertas conjugaciones de cosas que nosotros tenemos que entender. Por ejemplo, solo voy a decir algo. Por ejemplo, para mí, la palabra adulterio no es lo mismo que ser adúltero. Para mí, la palabra adulterio no es lo mismo que ser adúltero. Entonces, la palabra adulterio para mí son actos que se cometen en la vida, pero un adúltero, esa es una vida que lleva, pues. Entonces, son dos cosas diferentes. Entonces, el adulterio son actos, el adúltero es una personalidad y es una vida. Entonces, son dos cosas diferentes. Eso es lo que yo interpreto, no sé qué dicen ustedes, por eso quisiera dejarle tiempo a la... Entonces, lo que estamos tratando de decir, porque a mí me costó, cosa que lo he predicado desde el principio, hace 40 años empecé a predicar el Evangelio. Yo he predicado sobre esto porque de alguna manera uno se guarda, pues. Yo me he guardado como para tener credibilidad para predicar, pero hoy me doy cuenta que no es la credibilidad del ser humano para predicar el Evangelio, sino que es el mensaje de Dios que a uno le es delegado. Entonces uno tiene que interpretar a Dios como que si uno fuera el Dios interpretando la palabra o aplicando la palabra a los seres humanos Por eso uno tiene que tener un ministerio bien definido para poder ejecutar el mensaje. Pero en cambio nosotros damos la palabra y sobre la palabra aún nos montamos nosotros y le hacemos peso a la palabra. Pero la palabra tiene peso por sí mismo, pero un peso que alivia, un peso que libera, un peso que purifica. En cambio nosotros nos montamos sobre la palabra y el hombre debajo la palabra y más nosotros encima. Y esa es la posición de los predicadores cuando se quieren tener un ministerio. Pero yo entiendo ahora, por eso no me atrevo a decir que tengo ministerio, porque ya me estoy metiendo con el ministerio. Entonces para mí, por eso Pablo dice administrador del misterio de Dios. Esa es la verdadera posición del hombre con el ministerio. No, aunque viene siendo parte del ministerio para realizarlo, pero para ser parte de un ministerio uno tiene que tener la afinidad a la palabra. Es como que si uno se volviera parte de la palabra también. Es profundo. No sé si me estoy dando a entender algo que... Pero para mí me es importante porque no me gustaría regresar con una carga en vez de aliviar una cosa y venir a empeorar o avalar ciertas cosas. Porque, por ejemplo, le comentaba a un pastor que tenía una persona sirviéndonos en estos días y inmediatamente le mandé a quitar porque no quiero ser partícipe de cosas que

y fue a poner una iglesia a la par de una iglesia que yo tengo. Y tomó un grupo de gente que sabe de dónde, que no sabía que era el problema, que nos causaba un problema a nosotros. Entonces, cuando fue confrontado con el hermano Otto y le dice, pero si usted dijo, hermano Otto, hay que llevar el evangelio. Pero no es así como tú quieres ponerlo. Entonces, uno a veces creyendo hacer la obra, pero de una manera equivocada. Por eso uno tiene que entender los procedimientos, porque tampoco la palabra, por ejemplo, el Génesis que hablábamos antier, ahí en la tierra fue, ¿verdad? Es un procedimiento increíble que a mí me da miedo decir eso. Me da miedo por esta razón, porque el capítulo 2, como que el Espíritu solo se movía, no tenía poder para hacer, para ordenar la tierra. El Espíritu. ¿Por qué? Porque la Biblia revela el proceder de Dios. Entonces, el proceder de Dios, el Espíritu como que no es el ejecutor del orden, solo el que da vida o existencia, pero no orden. No que no puede, sino porque Dios tenía que revelar la forma de cómo se procede para ordenar una vida. Entonces, hasta que Dios habla, entonces la creación adquiere orden. ¿Entienden? Porque el Espíritu no podía decir, Señor, yo ya hice la obra, usted ya no tiene nada que ver. No, el Espíritu esperó a que el Dios hablara para dar orden de formación o de transformación a la tierra. Entonces, así es como se tratan los diversos pecados que se cometen en la iglesia. ¿Por qué creen ustedes que en el cielo van a haber series, niveles de premio? Porque dice la Biblia que el Señor va a venir a recompensar a cada uno según fuere su obra. ¿Qué significa eso? Yo creo que no se refiere según del tamaño. Si en las escuelas hoy en día hay 30, hay 40, hay 60, hay 70, hay 90 y 100 o 10 lo máximo, pues 10, 9, 6. ¿Por qué? Entonces, de la misma manera, Dios viene a recompensar a cada uno según fuere su obra, pero no se refiere de tamaño, sino de la forma como se hizo la obra. Esa es la razón por la cual nosotros tenemos que, por decirlo en ese término, clasificar los pecados. Pero tampoco estamos practicando eso. Un pecado le va a costar 3 meses de disciplina. Y tal pecado, 2 años, 5 años. No, tampoco estamos diciendo eso, sino que hay clasificación, no de pecado, sino que de la manera que se peca, o del nivel del pecado. No sé si me estoy dando a entender. Eso es lo que estamos tratando de que se entienda en el ministerio, para que nosotros no agarremos parejo a los adúlteros, a los fornicarios, sino que cada fornicario fornica en diversa manera, y cada adúltero adultera en diversas maneras. Son cosas que uno tiene que entender. Por eso muchas veces nos confundimos. Si es adúltero, ¿por qué está ahí predicando? Decimos nosotros, pero no sabemos de qué tipo de adulterio. Entonces, son cosas que la iglesia tiene que saber para no embarrar a la iglesia. Por eso les decía yo ayer que si hay iglesia ya directo para tomar a los adúlteros, esa ya no es iglesia. Pero tampoco quiere decir que la iglesia no restaura a los adúlteros. No,

Amén. Todo tipo de pecado tiene que tener tratos diferentes y restauración diferente. Yo soy creyente en eso. Porque si la Biblia habla de justicia, eso es lo que significa la justicia. Porque alguien se robó un chicle y le tiene que pagar 20 años de cárceles solo porque tiene la cara de ladrón. Pero entonces ahí es donde se procede correctamente, ahí es donde Dios quiere ver justicia, pues. Amén. Bueno, no sé si me estoy dando a entender. Va. Ahora lo que explicábamos ayer de los tres capítulos, quiero repetir. Como ya vimos que el cuerpo se divide en tres y necesita un cuarto poder. Y el cuarto poder consiste en el conocimiento de la palabra de Dios, pero que viene haciendo la gracia de Dios, el Espíritu Santo, la revelación, los ministerios. Ese es el cuarto poder. No es una sola palabra en sí. No es la palabra en sí, sino que ahí incluye la sangre de Cristo, la resurrección de Cristo, la santificación de Cristo. Y eso es el cuarto poder. Pero ¿de qué manera? Pues, yo estoy asombrado. Después de ver el capítulo 6, capítulo 7, que es la condenación del hombre, pero no Dios condenando, sino que el hombre poniéndose debajo de la justicia de Dios. Porque eso es lo que está haciendo Pablo. Cuando él se vio que no podía congeniar con la palabra de Dios, con la ley de Dios, entonces, ¿y ahora cómo voy a hacerlo? Entonces prácticamente Pablo se sometió bajo el juicio de Dios. Entonces, como el Evangelio es una revelación progresiva, entonces cuando Pablo vio que no tenía salida, aunque lo haya dicho, ahora lo único que me queda es servir al pecado con la carne y la justicia de Dios con la mente. Pero ¿cuál es la descripción de la mente? ¿Con qué cuerpo? ¿Con qué cuerpo? ¿Con qué base? Porque ya el cuerpo de pecado lo tiene uno sin remedio. No tiene remedio. Entonces, el Señor le revela una palabra a Pablo ya en el capítulo. Por eso a mí, el cuerpo de pecado es el 6. El cuerpo de muerte, que es la que va a llevar uno siempre, es el 7. Y el cuerpo que va liberar a uno es el 8, diciendo esto: ahora pues, dice, ninguna condenación hay. Pero acaba de decir en el capítulo 7, miserable de mí, pero en el capítulo 8 dice: ahora pues, dice, ninguna condenación hay para los que están en Cristo Jesús, los que no andan conforme a la carne, sino conforme al Espíritu. Va. Pero como que si Pablo no pudo responder, por eso, hermano, solo el Espíritu hace que uno entiende qué es lo que está tratando de decir Pablo. Como que volvió a caer a lo mismo, pues, porque al pensar, porque dice: ahora pues, ninguna condenación para los que están en Cristo Jesús, los que no andan conforme a la carne. Entonces, si uno no entiende el Espíritu, por eso hoy sí yo entiendo un poco lo que Pablo mismo le dice a la iglesia de Corintios: nosotros somos ministros del Espíritu, dice, ministro del nuevo pacto, porque la letra mata. Entonces vuelvo a preguntar: ¿qué está diciendo Pablo? ¿Que la letra no sirve?
o es contrario a la letra el espíritu, o la letra contra el espíritu. ¿Será que se están peleando? Vos no sabes nada, le dice la letra al espíritu. Yo sí. No. Por eso yo sí entiendo perfecto, porque eso fue lo que yo estoy entendiendo en los tres capítulos. Les voy a repetir. En el capítulo 6, aparentemente ahí uno queda condenado a su carne. Pero el capítulo 7, otra vez más Pablo recoge la carne y dice, aún es peor, porque dice, miserable de mí, ¿quién me podrá librar? Todavía al principio dice el cuerpo del viejo hombre, el cuerpo de pecado, pero aquí ya en el capítulo 7 dice cuerpo de muerte. Se empeoró la cosa en vez de mejorar. Amén. Y dice en el capítulo 7 lo que él iba a hacer, que va a servir a la ley de Dios con su mente y a la carne, o al pecado con su carne. Entonces, una vez más, como que el hombre se soltara para pecar. Entonces, es difícil, pero ahí es donde yo entendí claramente, como que el Señor me hubiera hablado, al decir, los que no andan conforme a la carne. Entonces, nosotros inmediatamente interpretamos cuando se dice conforme a la carne, los adulterios, la fornicación, la borrachera, todas esas cosas. Pareciera ser que eso estuviera diciendo Pablo. Entonces no nos ayudó en nada. Y dice que el que anda conforme al Espíritu, entonces sí, no tiene ninguna condenación. Pero al hablar conforme a la carne, uno piensa que son los pecados de borrachera, repito, voy a estar insistiendo. Pareciera ser como que nosotros lo asociamos luego a la borrachera, a la lujuria, todas esas cosas, cuando se habla de la carne. Présteme el pizarrón una vez más para hacerle un dibujo.

0: Gracias. Este casi eso no sirve, ¿no? Gracias. A ver un poco para. ¿Pueden ver ahí? ¿Verdad? Bueno, yo voy a hacer un dibujo así. Pecados, que me ayuden a clasificar qué pecados se miran en la iglesia. Aquí está el ser humano, podríamos decir. El creyente. Podríamos decir, bueno, mejor, porque hay que usar en el espíritu. Perdón que me salí, pero mejor solo pongo esto. En el espíritu. La clasificación que usted quisiera poner aquí, por favor, ponga su pecado aquí. O los pecados, pues, que usted considera. Adulterio. ¿Qué más? Fornicación. Pero la ira no ahí casi no se castiga la ira aquí en la iglesia. Solo los malos olores sí se castigan. La envidia. Los celos. Celos. Robos. Bueno, pero como ya dije que no, aquí no se castigan las mentiras. Borrachera. Tampoco, no contemos así. Son actos. Borracheras. Fumar, diría. ¿Qué más? No hemos puesto borrachera. Ay, bien. Robos. Arro. Ay. ¿Cuál más? Los pecados famosos en la iglesia, ¿cuáles son? Y si usted es un gran rebelde, ¿a quién lo va a castigar? No pecados que comunes, para mí, el adulterio, la fornicación, celos. Bueno, ¿cómo? Bueno, pleito tal vez, pleitos. Ah, los divorcios. Bueno, sí, tal vez sí, divorcio. Divorcio. Bueno, pero para mí hubiera sido, porque para mí lo que son obras de la carne, aunque la clasificación que da Gálatas es muy común, pero ¿quién puede admitir estos males como obras de la carne? Ofrendas, ganancias. Eso es lo que yo quisiera que dijera, porque por eso no, somos ignorantes en el ministerio, porque los verdaderos, cuando la Biblia habla, eso fue lo que yo entendí de Romanos 8. Este círculo es, bueno, voy a ponerlo de esta manera. Estos son las obras carnales. Lo que está refiriendo Pablo, incluyendo también, pero como eso no se mira, nadie los castiga en la iglesia, la ira, los celos, las contiendas, las murmuraciones. La murmuración, hasta le invitamos al cliente para que se siente con nosotros en un restaurante, para que hable mal de los hermanos. Y eso lo premiamos nosotros más que castigarlo. Las mentiras. Eso es mucho más. Le voy a poner una C. Y este es. Estas son obras de la carne. Voy a poner la C con los que es de la carne. Carne. Este sí es carne. Negocios. Pleito es espíritu. O podría ser carne. Es increíble lo que nosotros ignoramos en la vida, las obras de la carne, todo lo que lleva materia, todo lo que lleva un cuerpo. En cambio, las mentiras, las murmuraciones, eso lleva un espíritu. Es mucho más peligroso la mentira, la murmuración, la envidia, el odio. Son cosas espirituales. Solo que espirituales negativos. Entonces, ¿cuántos grupos de pecado habrá? Lo de la carne, lo del espíritu. Todo pecado que no sea castigado en la iglesia. Por eso el Señor condenó a los fariseos: ustedes se tragan el camello y cuelan el mosquito. Nosotros agarramos a un adúltero hasta, si fuera posible, encarcelarlo. Pero ¿quién va a encarcelar al murmurador? Y son pecados del espíritu. Por eso la borrachera es un pecado de la carne, la adulteria es un pecado de la carne, el robo, todo es de la carne. Pero ya son transgresiones, hablando de todo esto, pero una palabra que envuelva todo es la carne. De clasificar. Cuando el apóstol Pablo clasifica como 9 obras de la carne, 9 o un poco más, ¿cuántos son? 12. 18, perdón. Cuando el apóstol Pablo clasifica las 18 obras de la carne, se está refiriendo también cuando se endosa la carne participando. Eso es lo que, como que Pablo estuvo, pero hay unas que yo las veo mayormente en las iglesias de hoy. Están esas obras, pero nadie le ha puesto carne como para castigar. Y el Pablo, por eso, hermanos, estamos bien atrasados. ¿Y cuándo vamos a castigar eso? Porque si media vez Pablo endosa la carne, a la ira, a los celos, ¿cuándo vamos a castigar a un celoso? ¿Y cómo se va a castigar al celoso? Porque si Pablo le endosa la carne, hay que castigar ese pecado en la carne. ¿Y quién es la carne? ¿Usted? Por eso, ¿quién se salvaría? Por eso hay que hacer otra clasificación un poco mayor. En vez de minimizar la culpa o el pecado, es agregarle espíritu. Por eso cuando David cayó, cree en mí un espíritu recto, porque no vaya a ser que mi carne me haga pecar en el espíritu. Y ese es el deber de la iglesia de ahora. Hermano, Yo tuve un caso en la iglesia, les voy a comentar una experiencia. Una hermana, miembro de la directiva de damas, una vez se quedó con el dinero de lo que ella recogía. Y el Señor le reveló a una de ellas, ella sin saber, le reveló que esta hermana se estaba quedando con un dinero recogido de entre las damas. Y ella me lo vino a decir y le dije que preguntara si eso es cierto lo que tú viste en la visión, que ella estaba tocando dinero. Y le preguntó, la abordó y estaba confesando que sí. Entonces, cuando yo la confronté, ya, porque ya había confesado, y cree, hermano, que no pude juzgar a esa mujer con una base de disciplina. El Espíritu me hizo ver, a ella no le vas a encontrar cuerpo para disciplinarla. Por eso los adulterios se pueden condenar fácilmente, porque hay cuerpo de delito. Es increíble, por eso hay pecado de muerte sin que nosotros lo sepamos cuáles son. Entonces, cuando yo me di cuenta que no tenía dónde agarrar su disciplina, me habló el Espíritu, ahí sí literalmente me habló el Espíritu. A esta no la puedes perdonar. No hay perdón para ella. Y de paso, que aparentemente era una mujer recta, por una necesidad, ella fue que robó, se quedó con el dinero. Pero yo me quedé sin elemento de juicio para juzgarla. Se quedó atrapada. ¿Por qué? Por eso hay pecado mucho más grande que los adulterios. No estamos promoviendo, solo estoy revelando lo que hay en el lugar santísimo. Por favor, hermano, no se distraen. O no me distraen, por favor. Porque aquí estamos trazando cosas que sea para vida para muchos o muerte para muchos. Entonces no la pude juzgar y no pude hablar con ella. Se me fueron las palabras y no la pude ni condenar, ni juzgar, ni mucho menos liberar. ¡Hala! Me pasó exactamente como le pasó a Nabucodonosor. ¿Quién fue el que Darío fue el que echó a Daniel? Porque imagínense. Y eso que era el mismo que había firmado y no podía disolver, retractarse de lo que había. Porque nada menos era la ley de Persa, dice. Pero, y la ley de ese robo, hermano. Porque no hay peor pecado que te de, por eso, hermano, si te delegan algo y te quedas con él, sea un mensaje, sea un secreto. Pero si te quedas como un argumento. Entonces yo vi el punto de pecado de esta mujer era de que se había quedado con algo de la confianza, porque no era tanto el dinero, sino que la forma como ha adquirido a la gente el dinero. Ese era lo más horrible pecado, robar el dinero de la gente. Que la gente a sabiendo, porque no es lo mismo, es una ofrenda, robar una ofrenda. Robar algo que a sabiendo, para qué propósito era, de qué manera han adquirido el dinero, eso fue lo más duro de perdonar. Y no tiene perdón. ¿Y cuándo? Hermano, cuando después de terminar Como preguntaron a las mujeres, se me fue el hambre, porque era una mujer entregada. Dios no era una mujer mala, pero se quedó atrapada en un acto. Entonces, ¿y quién le va a juzgar a usted, pastor, con esos actos? Ya todos los que han actuado de alguna manera, robarse la voluntad de la gente. Por eso engañar a la gente y llevarlos a otro lado, esas son las cosas intolerables, más que cualquier otro pecado de la carne. Porque eso va. Es que eso es profundo. Entonces, yo me tuve que... Me fui porque ver a una persona atrapada en el pecado y uno que es administrador de la libertad que Dios le da a la iglesia. Y no podía hacerlo. Pero la ventaja de esta mujer, cuando se dio cuenta de lo que hizo, empezó a llorar todos los días, todos los días, todos los días. Pero literalmente se quedó atrapado en el pecado y por aparentemente por una necesidad. ¿Qué tal si es una forma de ser con las ofrendas uno? No tenía cómo resolver su problema hasta que el Señor empezó. Fíjese cómo es Dios, hermano, cuando uno realmente, tanto como el transgresor y el juez, tiene que lidiar sobre un pecado. Porque no es un gusto. Hoy sí lo encarcelé para que merezca, ¿no? Yo empecé a pedirle a Dios cómo librar a esta mujer. La única forma, yo no les voy a contar porque no va a ser que se salven por poco precio. Pero solo estoy mostrando, pues, lo que es la obra de la carne. Por eso puse aquí negocios. Qué fácil pensar las obras de la carne, adulterio. Carne, carne, carne. Pero espíritu son los celos. Y hay más. La murmuración, el odio, el rencor, la envidia. Eso condena al espíritu, porque no son obras de la carne. Por eso Pablo dice, ahora pues, dice, ninguna condenación hay para los que no andan conforme a la carne. Pero usted ya sabe cuáles son la carne. Aleluya. Les voy a ser franco en esta. Por ejemplo, alguien que seduce a una mujer conforme a la Biblia, eso es condenable. Porque si le recitas la vida de Salomón, la vida de David, a un cantar de los cantares, eres más que condenado. Por eso la clasificación de pecado, hay que ver el origen. Por eso todo se mira pecado, pero todo tiene un origen. Pero no se me estén bosteceando pues a estas alturas, hermano, por favor. Oyendo ustedes eso todavía con sueño, ay Dios. Debería estar temblando. Y por ejemplo, a mí me da tembladura de estar diciendo todo esto. ¿Te da miedo eso? A mí me dio miedo eso. Si yo no hubiera visto de cerca la conducta de esta mujer, porque es una mujer que amaba a Dios, pero le llegó la miseria de necesitar. Por eso cuando usted tenga hambre, mejor pide. No usa trucos, porque esas son las obras de la carne. ¿Qué significa el que no anda conforme a la carne? Si su amistad, si su amabilidad es conquistar algún objetivo en la iglesia, esa amabilidad es más que carnal. Hablando de santidad, si su santidad es muy carnal, si solo enfrente, por eso les decía ayer acerca de la alabanza, si usted canta las alabanzas mías solo cuando yo estoy, ¿cree usted que me está tonteando a mí? Si tú cantas otras en tu casa, si tienes otras canciones de otro mundo en tu casa, es un hipócrita. Y solo estás agradando en carne. Esa es obra de la carne. Y tú todavía te crees el santo. Perdón, tal vez no es usted, tal vez el que no vino. Por eso, cuando el apóstol Pablo, los que no andan, los que no están buscando algo carnal a cambio de su santidad, de su fidelidad, ninguna condenación hay sobre esas personas, los que no traducen el evangelio a carne. Eso es lo que significa realmente el no andar en la carne. Usted cree que me cuido de la borrachera, pero no se cuida de los negocios, no se cuida de las ofrendas. Porque si todo va en pro de la economía. Por ejemplo, hermano, yo jamás sacaría un disco de mis cantos si ustedes no me lo hubieran pedido. Me daría vergüenza. Solo que ustedes no saben que cuánta inversión lleva una grabación. Por eso no tienen derecho de piratear mis discos, porque lleva meses de preparar y inversión de tiempo de los músicos y de la grabación. Peor que nosotros vivimos en un pueblo chiquito, no tenemos nada al alcance de la mano. Hay que ir y venir. Si faltó algo y hay que corregir, ay Dios. Gastamos cientos de miles en una grabación, más el tiempo. Si pagáramos a los músicos, no habría forma de. Por eso los artistas del mundo cobran caro y cuidan su música, porque no es fácil. Peor ellos son su negocio. Pero gracias a Dios, el objetivo de nuestras grabaciones no es dinero. Porque, hermano, es fácil caer en las obras de la carne. Por eso, si usted cree en su cara que es una persona recta, es una obra de la carne. Cualquier machucón del dedo gordo, esa cara se descompone. ¿Sí? Por ejemplo, si yo no lo saludo, porque un apóstol debe saludar a todo el mundo como el Papa. Pero esa es obra de la carne. Lo que hace el Papa es obra de la carne, porque está agradando al mundo físicamente, pero más su corazón es saber qué corazón tendrá. Por eso nuestra amistad no tiene que ser carnal. Nos miramos la cara, nos damos la mano, porque andamos en el Espíritu. Andamos en el Espíritu. ¿Lo está entendiendo? Esto es lo que me hicieron ver a mí. Cada hombre, cada mujer no tiene que interpretar el evangelio para sacar algo de la carne. Algún saludo, algún amor. Por eso la iglesia miserable que hace del amor de los hombres su fe. No son sonrisas ni abrazos. Tampoco estamos prohibiendo. Qué bonito es abrazar y saludar a alguien, pero no en la carne, sino por mantener el espíritu en novedad de vida. Este es el cuerpo que Dios nos da para no ser condenado, porque dice condenación. Los que no andan, ahora pues ninguna, no dice ninguna caída, ninguna condenación hay para los que están en Cristo Jesús y los que no andan conforme a la carne. No son solo los adulterios, las fornicaciones, sino que los negocios, todo es lo que usted mire ahí. Si usted se liga por una de estas o por este, si tú eres amable solo porque algo estás consiguiendo entre nosotros, no andas conforme al Espíritu. Por eso dice Efesios, donde Dios establece los ministerios, solícitos en guardar la unidad de la fe en el vínculo de la paz.
1: Aleluya.
0: Son cosas que jamás, digo yo, que jamás se ha visto a ese nivel. Aunque yo los he recibido desde hace mucho tiempo, pero hoy bíblicamente me lo está confirmando Dios, donde yo me sentí bendecido porque entendí que las obras de la carne es demasiado vasto, pues no es una sola. No sé si todavía preguntamos bueno, ¿a qué hora se empecé? Voy a dejar 20 minutos de preguntas, si es que se puede preguntar. Y póngame la cara, no papel. ¿Entendieron algo lo que?
2: Gloria a Dios.
3: Le diría, hermano, quisiera una respuesta acerca en Corintios, en 1 Corintios capítulo 5. Como sabemos lo que pasó en esa iglesia, ¿no? Uh-huh. Y es terrible, ¿no? Lo que ha pasado. Uh-huh. En este incidente vemos que el hermano Pablo no está presente, sino se hace este, no quiero decir castigo, sino una condenación. Y en esta condenación Pablo nos enseña que de aquel que pecó es dado a Satanás, pero el alma se perseverará para el retorno del Señor. ¿Cómo usted aplicaría eso hoy día en la iglesia?
0: Por lo mismo que estábamos diciendo, que Pablo tenía una, no condenó completo al muchacho, porque ahí lo dice, no condenó, solo condenó la carne. Es como decir, esta es la carne que hace daño, entonces entrégala a Satanás para que su espíritu sea salvo, sea protegido. Entonces es la forma correcta, pues. Ahí no es una condenación total del ser, sino que su cuerpo castigado para que su espíritu, porque por eso el evangelio consiste en esta base: sobre esta iglesia edificaré mi iglesia, sobre esta roca edificaré mi iglesia, dice, que las puertas del infierno. Entonces, ¿cuáles son las puertas del infierno? Cuando un joven se le entró ese espíritu de quitarle la mujer a su padre, esos son los espíritus que se infiltran o que se meten en el cuerpo, en los deseos de los hombres, pero no con una voluntad, sino es solo obra de la carne. Entonces, hoy en día se puede castigar de esta manera si se conoce. Pues en el caso de esta mujer no es una fornicación, sino que es un robo. Ni siquiera robo, porque le estaba entregando el dinero, pero se gastó ella misma. Entonces yo vi literalmente que ella se quedó atrapado en un delito que no se podía. Pero hasta que tuvimos que interceder, crear una forma de salvación, de liberación. Entonces ahí se nota claramente, hermano, porque a pesar de que fue un pecado, porque dice Pablo, ni siquiera entre los gentiles se miran esos pecados. Pero, ¿qué hubiera pasado si hubiera sido entre los gentiles? Por eso es la ventaja del Evangelio, a pesar de que este joven cometió el peor delito del mundo, pero más sin embargo Dios lo protegió. Y hasta Pablo, ¿qué dice en el 2 Corintios? Dice, ¿qué dice? Dice, pero dice una palabra interesante. Deberían de consolarlo, dice. ¿Cómo es eso? ¿Cómo está? ¿Hay alguien que lo lee, pues? Vale. Esa es la manera correcta cómo se castigan los pecados de la carne. Ahí Pablo como que entendió era una obra de la carne, pues.
2: Dice, si alguno ha causado tristeza, no me ha entristecido solo a mí, sino en cierta medida, para no exagerar, a todos vosotros. Basta ya para dicha persona la reprensión de la mayoría. Así que más bien debería de perdonarlo y animarle. Mira, para que no sea consumido por demasiada tristeza.
0: ¿Qué verso? Oí, pues, hermano.
2: 2 Corintios 2:5.
0: Oí, pues, el que hizo la pregunta, oí lo que dice ahí.
2: Dice, así que más bien deberías de perdonarle y animarle para que no sea consumido por demasiada tristeza.
0: Mira lo que hace Pablo. Ese es el verdadero santo, que castiga el pecado, aunque parezca condenación, pero es un castigo a la carne para liberar. Porque sé que el trabajo en la iglesia es luchar hasta que el alma de la persona sea liberada. Esa es la verdadera posición de la iglesia contra el pecado. Y así debemos de practicar nosotros. Se castiga físicamente ante el mundo, pero la liberación es en el alma. Y después liberar físicamente, mandándole consuelo, ánimo, para que, porque hermano, ahí es donde podemos decir quién no peca, pues. Por eso el bendito evangelio para mí, porque si hubiera sido en el mundo, en una religión desconocida, este muchacho con un delito, claro que su delito era grave, pero como tan grande es el poder de Dios y el amor de Dios para restaurar y reivindicar al ser humano.
4: Hermano apóstol, yo tengo dos preguntas, pero me surgió una en base a la pregunta del hermano.
0: Ya.
4: Que este tipo de pecado, pues siempre ha sido repetitivo en todos los tiempos.
0: Ah, claro.
4: Ahora, ¿será que Pablo se enfocó en ese asunto porque se trataba de un adulterio con la mujer de su padre?
0: Claro, porque era, o sea que él mismo dice que ni siquiera entre los, era agudo, pues, elevado el pecado. Pero más sin embargo el trato...
4: Hubo restauración para él. Amén. Sí. La otra pregunta que tengo, apóstol, es que el espíritu sobre la faz de las aguas era como el espíritu de Dios que cubre lo que está en caos, que es suyo.
0: Que es suyo es...
4: Está en caos, pero eso es suyo, pero está el espíritu cubriéndolo para que no sea destruido por el maligno.
0: Claro. Esa es la vida del ser humano que pasa por senderos de tinieblas en su vida caída, y el Espíritu lo protege. Yo supe el caso de un endemoniado que venía de México y llegó a Guatemala, y el demonio y cuando fue liberado contó todo cómo fue que el demonio lo poseó. Pero lo tremendo es este, que llegaba a los puentes más altos. El demonio le dice, tírate aquí, tírate. Y otra voz le dice, no lo hagas. De esa manera había una batalla en él. Y caminaba, hasta que llegó a la iglesia, una de las iglesias que tenemos en la costa. Allí fue liberado, allí fue donde yo supe de qué manera Dios guarda. Va, mire pues, eso es lo que hace Dios con el individuo sin ser de él. Ya no digamos lo de la iglesia. Pero con la única salvedad, que no ande ahora nosotros, que no andemos conforme a la carne. O sea, con intención de cosas de la carne. Ese es el problema. De que pecamos, vamos a pecar, pero no intención carnal. Por eso, esa es la gran confusión que la gente tiene, y ahí lo agarran a uno. Y creo que allí fue donde fue sorprendido este muchacho. Pero más sin embargo, hermano, tenía que ser una liberación terrible para que aprenda. Pues eso fue horrible, para ser entregado a Satanás, pero no para destrucción. Qué interesante.
4: Amén. Y por último, apóstol, el pecado de que mencionaba a Judas, que quedó atrapado en el robo. ¿Fue que haya quedado atrapado o porque eso era parte de su mal?
0: Yo creo que él venía con eso, por eso no es bueno. Yo le decía a unos pastores hoy en la mañana, muchas veces decimos qué palabra tan bonita, porque inmediatamente nos alejamos de ella. Por ejemplo, los que se duermen oyendo este mensaje, pues yo creo que es una falta de conocimiento a lo que se dice, a lo que se cree. ¿Qué fue lo? Perdón, me enredé un poco. De Judas.
4: De Judas.
0: Entonces Judas nunca se sometió a las palabras de Cristo. Él mantuvo su posición en toda su... Él fue solo para controlar a la Señora en toda su... Nunca se lavó su pecado a la par de Cristo. Él mantuvo su posición. Mantuvo su posición. Y por encima de eso era ladrón. Eso sí ya es lo de menos. ¿Sí?
4: Persona no pudo orar por ella. Ese el pasaje de Pablo cuando decía que no hay pecados por lo que no se puede orar, no se puede pedir.
0: Es que lo que pasa que no era pecado de muerte, sino que era una falla de relación, porque nosotros tenemos que afinar una relación de confianza. Eso es lo que ella perdió, de confianza. Había por eso es más fácil perdonar cualquier pecado que romper una confianza. Eso es lo que yo vi. Romper una confianza, porque ese es el hilo, yo podría decir, el segundo hilo para interrelación con los nuestros. Porque el pecado tiene perdón ante Dios, pero como que la persona queda inválida en su función. Por eso un pastor que roba es un inválido, no tiene función, no circula, no tiene conexión su función entre los ministerios, está anulado. Eso es peligroso. Por eso para eso se pide el buen testimonio en la iglesia, para eso. Es terrible eso, man. Perder la confianza es el pecado más terrible. Porque el pecado del cuerpo es más personal que interrelacional, interrelación.
5: Hermano apóstol, Dios le bendiga.
0: Gracias.
5: Anoche me fui un poco preocupado porque viendo casi un nuevo evangelio, que ahora somos salvadores prácticamente con traje de salvadores. Pero me fui con una preocupación y era, pero ahora cómo vamos a tratar a todos los pecadores, ¿verdad? Porque ese es el problema. Pero se podría decir que usted en esta mañana nos está dando una base de una herramienta como para que nosotros podamos tratar los pecados en la...
0: Exactamente.
5: En la que le dijo la red de barrendera.
0: Ajá.
5: Y echarlos a la... ¿Podríamos utilizar esto como una base, por supuesto?
0: Esta es la base fundamental revelada en los últimos tiempos para que nadie perezca, ni el colaborador en salvación, ni el pecador. No, hay que pedir el micrófono.
6: Hermano Gaspar, hace como, bueno, muchos años atrás vi una liberación de una muchacha que tenía un demonio y era lesbiana. Y cuando el espíritu salió, él dijo que era el espíritu que estaba en el novio de ella y que ella lo había menospreciado a él y él se mató, y que ese espíritu se había metido en ella para matarla a ella también. Entonces mi pregunta es, ¿el homosexualismo y el lesbianismo es influencia de otros espíritus o es una corrupción del espíritu de la persona?
0: Las dos cosas podría ser. Lo que, miren hermano, también el, ¿cómo interpretamos nosotros el mensaje de Cristo cuando habla de la cizaña? Yo tengo miedo a eso. Yo hace tiempo que recibí, y últimamente estoy bien seguro de que hay incursiones de seres humanos con otro espíritu que nos incitan a pecar. O tal vez no incitan a pecar, es cuando alguien peca y te incita, haz tú lo mismo, no pasa nada. Pero como ellos vienen para destruir la iglesia, pero repito la pregunta, ¿cómo interpretamos eso? ¿Será que nosotros nos volvemos cizaña? Porque le preguntan al Señor, Señor, ¿quién sembró esta mala semilla? Entonces nosotros ignoramos que hay pastores infiltrados, todo tipo, pastores, apóstoles infiltrados en la congregación para enseñar malos caminos, porque ellos, ese es su trabajo, echar a perder la viña del Señor. Entonces yo creo que están infiltrando en el mundo, por eso la iglesia tiene la bendición de ser protegida con ese, de esos espíritus. Por eso hay, no hay que rebelarse, porque la obra, aquí no pusimos revelación, porque es una, es la revelación, es un pecado del espíritu, no de carne. La ira también, por ejemplo, ¿por qué la Biblia dice Abel era de Dios y Caín era del maligno? Y lo triste, lo tremendo es que venían del mismo vientre de Eva. ¿Cómo pudo lograr? ¿Será que el diablo le engendró en el vientre de Eva? ¿O porque Caín abrió su corazón? Porque Dios le habló, le instruyó, le aclaró que la ira que él tiene era del diablo. Por eso la ira no pusimos aquí. Esa es mucho más terrible que todas las obras de la carne. Hay influencias y hay espíritus ya con esa tendencia, pero no son hijos de Dios, sino que así como se metió en otros vientres anteriores, así se están metiendo seres humanos hoy en día para hacernos caer.
7: Dios le bendiga, apóstol. Mi pregunta es acerca del desacuerdo de puntos doctrinales. ¿Será eso un pecado? Y si es un pecado, ¿a qué nivel? ¿Hasta qué punto puede uno estar en desacuerdo con algunos puntos doctrinales?
0: Híjole, no sé cómo definir eso, porque yo creo que tenemos un caso bíblico, aún para las mujeres, dice Pablo, que se tienen que callar, porque una abrir la boca de una mujer en una congregación podría ser una acarrear un mal. Entonces en ese caso, para eso están los padres o pastores en la iglesia, preguntaron. Por eso hay que confrontar el desacuerdo. No va a ser que uno murmure y ya puede caer en un pecado, porque pueden haber tal vez desacuerdo porque uno no le cabe en su mente, porque hay cosas que no caben. Por ejemplo, el caso del joven eso que quitó a su, pero la forma como restaurarlo no fue tan fácil, pues. No fue en perdón así una salpicada de agua bendita, ya fuiste perdonado, o 12 restos de padre, no, lo mandaron a Satanás su cuerpo para que, es que es una restauración bien profundo. Entonces es muy importante no ser agarrado por nuestro concepto. Hay que orar, Señor, yo quiero entender o preguntar, porque también es peligroso ir a orar. ¿Sí? No es bueno. Señor, revélame tú directamente ya. Entonces, ¿para qué la Biblia? ¿Para qué los maestros? Pues entonces, desacuerdo, puntos doctrinales, es peligroso. Por eso es mejor inmediatamente consultar. Y Pedro no dice, cuando Jesús le iba a lavar los pies, Pedro, lo que yo hago ahora, tú no lo entiendes ahora, pero después lo entenderás. Por eso, no por desacuerdo uno deja de recibir, deja de asistir, sino que uno va a ir entendiendo poco a poco, pero no aferrarse a un desacuerdo. Hay desacuerdos, pero no desacuerdos así. Inconformidad hasta deja uno de cantar, porque a veces se está cantando, pero a mí yo estoy mal, yo no creo lo que están diciendo. No hay que pelear, sino que uno, a mí, yo he pasado por eso también. Qué difícil a veces afinar la mente a las cosas, aunque hay ciertas cosas que uno está en lo correcto, ¿sí? Y Dios lo va a ir confirmando. Pero no hay que profundizar, que no se vuelva como un pecado el desacuerdo. Hay que depurar, consultar, corregir. No sé si sobre la pregunta.
8: Hermano apóstol, Dios le bendiga.
0: Bueno,
8: primeramente damos gracias a Dios por estas enseñanzas que son de bendición para nuestras vidas, ¿verdad? Especialmente nosotros que estamos en una obra pastoreando, muy importante. Tengo una pregunta, hermanos, referente a los pecados que usted ha mencionado hoy en este día, referente a la ira, a los negocios, a los celos, a las envidias y murmuraciones, ¿verdad? Porque, por ejemplo, yo estaba viendo el caso de María cuando murmuró. Ajá. Entonces, ¿cómo se deben tratar estos asuntos en cuanto a estos pecados? Porque vemos que María fue directamente Dios, creo que trató en ese caso con ella, ¿verdad? Pero nosotros los pastores, ¿cómo trataríamos en la congregación con esta clase de pecados? O incluso hasta con nosotros mismos, ¿verdad? Porque

0: Y el Señor ya me habló en estos días. Y me llevó una visión terrible y yo estoy contento, pero también contento porque el Señor está conmigo, pero es difícil porque la batalla de la destrucción de la iglesia de los últimos tiempos no van a ser estos pecados de la carne, sino que la murmuración, más que todo, la que va a destruir la iglesia es la murmuración, no son otros pecados, porque los otros pecados, por ejemplo, el pecado de este joven de Corintios, tuvo restauración. Imagínense, un pecadazo de ese tamaño es el juicio final para uno, pero para el Señor es más fácil perdonar, liberar una de esas, de esos pecados, que la murmuración. ¿Sabe por qué? El pecado de la murmuración, porque anula a Dios, o sea, denigra la imagen de Dios. Ese es el pecado de la murmuración. No es un pecado así chiquitillo. Entonces, para rescatar a la gente, por ejemplo, yo he hecho, tú dijiste eso. Si tiene, te vas a sentar, pero tenés que retractarse de lo que has dicho. ¿A dónde fuiste? Pero es difícil recoger el agua regada. Entonces, eso es una. Mire, hermano. Si se arrepienta la gente de la murmuración, tal vez diría yo que se tiene que ir a, si están vivos en la tribulación, se tiene que ir a purificar ahí para darse cuenta. Porque eso fue lo que pasó con María. Estuvo en los 7 años de tribulación. Si se retracta, ahora si no se retractan, es un pecado incontenible, porque deja manchada la imagen de alguien. Para mí, evitar las murmuraciones, ¿en qué te afecta el pecado de tu hermano? ¿En qué te afecta? Es lo que hay que, así, limpiar un ambiente. Interpretemos, ¿en qué me afecta a mí el pecado de mi hermano? No me afecta. A menos que se peleó conmigo o pecó conmigo, ahí sí tenemos que tratar. Para eso está la reconciliación, para eso están los jueces en la iglesia. Para, es lo que dice Pablo, ¿acaso no tienen algún sabio entre ustedes que castiga los pecados? Porque no, ¿acaso no sabéis que aún hasta los ángeles vamos a castigar nosotros? Y ya, ¿por qué no nos esperamos el tiempo? Eso es difícil, la murmuración. Eso ya no es obra de la carne, es obra de un mal espíritu. Es difícil responder, hermano Serafín, pero es la única forma de. Hay que llamar a la persona, si se retracta, y tiene que decir enfrente a la gente de dónde murmuró, para por lo menos aliviar un poco su mal y que aprenda a no murmurar.
1: Apóstol, que Dios me lo bendiga, una bendición el tenerlo aquí, la bendición de la palabra. Nada más el acto que en Hechos 1:18 me impactaba, lo que nos está enseñando, la dicha de tener una verdadera palabra, ¿verdad? Y darnos la fórmula para poder vivir la vida en este camino. Dice que lo de Judas, su actitud, dice que en Hechos 1:18 lo llevó a adquirir, dice, su salario, a recibir su salario de iniquidad. Y lo más tremendo, que esa actitud lo llevó al lugar que le correspondía estar. En el verso 25 habla de donde la actitud de su salario que recibió lo llevó al lugar que le correspondía. Entonces yo creo que la dicha de tener esta bendición y de tener esta palabra, apóstol, es una gran bendición. Que Dios lo bendiga por disponerse a bendecirnos.
0: Amén.
1: Amén.
0: Ya pasamos más de 20 minutos.
2: Apóstol, yo tengo dos preguntas. Una es, usted nos platicaba de un robo de una hermana que tenía unos bienes del Señor en sus manos y robó de ahí. Entonces, mi pregunta es,

0: ¿En qué posición puede estar alguien que tiene bienes en sus manos y tal vez los toma como, quizás no robados, pero como prestados antes de entregar cuentas a quien le delegó ese bien sin autorización de esa persona? Esa es una. Y la otra es, ¿en qué posición queda alguien cuando tal vez se apuntó o está decidido a dar una ofrenda y no la da en el momento y pasando el tiempo no la dio? Si ese robó o... Y si robó, ¿en qué posición queda? Amén.
1: Amén. Es que no se puede prestar de esa manera. Mire, hermano, a veces uno interpreta la bondad de Dios a su manera, a su favor. Yo tuve un caso de un hermano que adquirió un trabajo que yo se lo recomendé. Es que llegó una persona de dinero allá en mi iglesia de la capital y me solicitó si había un trabajador. Pero yo no lo recomendé a él, pero él supo que esa mujer te necesitaba un caporal para su fin. Y él se lo fue a pedir y como era de mi iglesia, por eso a veces la gente cree que solo porque ahí está el Señor, toda la gente que van ahí tienen alas, ¿no? No se crean, porque eso no es cierto. Por eso no se asusta. Me acaba de saber de una mujer que fue a trabajar a la iglesia, que ahí no hay nada, todo es una farsa. Claro que cuando he dicho yo que no hay Judas, y en la comunión del Señor había Judas, ya no digamos en la iglesia de Santiago. Por eso ustedes, los que van allá, no vayan a darse a la casa de la gente. Mejor coordínense al coordinador de los eventos, porque eso es lo que no se va a salir espantado ahí y podría murmurar y blasfemar a Dios por eso. Entonces, bueno, pero aquí va el asunto. Entonces, este muchacho le delegó todas las ventas de la leña, porque era una finca, y cuando no tenía dinero, una vez iba a rendir cuenta, y como la señora de la finca no llegaba, y tomó del dinero para gastarlo, aunque él en su corazón no se había robado, simplemente según él, porque se prestó a sí mismo, ¿verdad? Porque esa es una de las cosas. Por eso uno no se puede perdonar a sí mismo en la iglesia. Entonces se prestó a sí mismo, no era mucho, pero cuando le rindió cuenta a la señora, entonces contó: fíjese que tengo tal cantidad de dinero que te presté, yo sé que lo presté para mis gastos. Entonces la señora se enojó con él: ¿por qué tomas de mi dinero sin mi consentimiento? Eres un ladrón. Y lo echó. Y me lo vino a contar a mí, que yo no tenía mucho conocimiento. Y él dolido: ¿por qué me trató de ladrón si yo le iba a pagar? Pero el punto no era que iba a pagar, sino porque se prestó a sí mismo. Entonces, por eso uno tiene la boca de pedir a los hermanos si la puede prestar, pero no se podía tocar ese dinero que uno está encargado de guardarlo, porque rompe un principio que tiene mucho valor: la confianza. ¿Por qué Judas se condenó? Porque transgredió el punto más importante en la relación de la iglesia: la confianza. Entonces pierde la confianza, aunque está en su corazón pagar. Yo lo entendí después. Con esta mujer fue que entendí que era incorrecto hacer, aunque la persona tuviera necesidad, tuviera razón de decir, de explicar. Pero no podía tomar algo de su propia voluntad, de su propia decisión, a costo de dinero ajeno. Ya no digamos aquí del dinero del Señor, que es lo más sagrado. Entonces, la otra, perdón, ¿cómo es? Ah, ah, la promesa. Dice que acarrea la ira de Dios según Eclesiastés 5. Cuando vayas a la iglesia, no te aligeras a comprometer algo que no vaya a ser, no vaya a ser que se aira Dios, algo así dice. Entonces, hermano, esas son las formas de adquirir maldiciones sobre los trabajos. Por eso es mejor dar lo que uno tenga, porque eso dice la Biblia: no dar lo que no se tiene. Mejor dar lo que uno tiene. Es la mejor manera. Pero si uno se compromete a dar y no dar, lo que pasa, hermano, que no es real. Yo conozco ese caso, esos casos. Lo que pasa es que la gente siempre le quieren sacar a Dios y después dar. Esa es obra de la carne, esa es la mente. Por eso, si uno quiere dar, aunque cuando literalmente quiere dar y se compromete, y Dios le da. Pero como el hombre tiene astucia, yo sé de mucha gente allá en mi iglesia, con la mentalidad de comprometerse con el fin de que Dios le dé. Entonces dan. Pero no con una mentalidad, yo voy a dar a costa de lo que sea. Y Dios se los da. Porque ese es un corazón, no es algo así simple, es el corazón engañoso del hombre que hace eso. Primero quiere recibir el Señor y después se aprovecha de lo que el Señor le da. Por eso Dios no les da para dar. Porque hay algo en el corazón del ser humano que ya está prejuiciado. O sea, está cuestionado dentro de sí. Esa es la razón. Dios es fiel. Yo conocí a un muchacho a los inicios de la obra ahí en Santiago. Ese es increíble, hermano. Él tenía un terreno lejos con dos palos de aguacate. Y él no gana nada, no, porque su trabajo no le da mucho. Se comprometió con 200 o 300, que no recuerdo exactamente. Pero se comprometió con todo su corazón y no sabía de dónde iba a agarrar. Que si en una mañana lo despierta el Señor: ve a tu terreno, ve a cortar tu aguacate. Y él no y había abandonado el terreno, no tenía limpio. Cuando llega al árbol el aguacate, no tenía mucho, pero empezó a bajar, cortar el aguacate. Empezó a llenar las redes y redes y redes. 5 redes se trajo un día. Y en vez de dar 200, dio 400. Y debía sobre su promesa 200. Sacó su deuda, se compró su ropa. Ahí ha pasado cosas terribles, pero cuando en realidad en el corazón del hombre está el deseo. No haciendo trampas, no haciendo. Porque eso es lo que pasa cuando uno dice: si el Señor me da, lo doy. Y como sabe Dios que no lo va a dar, no le voy a dar, dirá el Señor. Porque eso es un solo pretexto. Por eso, cuando uno quiere dar de verdad, porque uno tiene que vender sus cosas para dar primero, ahí sí el Señor le reintegra. Yo he hecho eso. Vendo mis cosas y le doy. ¿Por qué tengo que esperar que el Señor me la da y se la devuelve? Entonces es trueque feo. Bueno, tal vez nos desviamos un poco. Dios les bendiga a todos, hermanos. Ojalá que hayamos dicho algo en esta. ¿Quién toma el tiempo? ¿Y por qué no participe Ezequiel? No tiene palabra, entonces. ¿O no tiene nada que decir? Gloria.
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1: Vamos a cantar el himno Cantaré a Jesús, mi amado. Aleluya.

Es que cada nota tiene, lleva una expresión. Ven, ven, ven, amado mío. Ven, ven, ven, amado mío. ¿Sabe qué significa eso? ¿Sabe qué? Es como el que le estuviera abriendo. Ven.

¿Cuántos lo están esperando? Amén. Ahora le estás dando cabida a su corazón.

Espera un momento. La música solo es un fondo. El cuerpo y la boca, el corazón del creyente es la que hace que el himno tenga poder, tenga sabor, tenga vida. Si usted solo lo repite sin que usted le está diciendo a su amado, solo es un gritón nada más. Sí. Pero para que los himnos cobren vida, usted tiene que cambiar la cara, el cuerpo, la forma. Es que este himno yo lo recibí desde unos 35 años atrás. ¿Por qué? Porque es que yo desde hace 40 años yo ya sentía como que el tropel del carruaje del Señor ya viene. Muy bien, por eso. A ver, por favor, otra vez. Todavía es buena hora.

0: Amén. ¿Cuántos se están gozando? Este no es solo entonar un himno, sino que como que tú quieres que venga, ¿verdad? Sí. Entonces sí tiene sentido los cantos. Amén. Por lo menos estamos expresando con nuestra boca, con nuestro ser, con nuestro corazón.
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parte. Mi corazón se llena de gozo por esta obra y por estas obras. Mi corazón se llena de gozo por la obra que ha hecho en nosotros. Siendo usted tan malo, tan perverso, tan pecador, tan inútil, entonces hoy le cantas. Mi corazón se llena de gozo por esta obra. Las fuerzas no me alcanzan de agradecerte. Solo puedo decir mil gracias, Señor. Amén. Solo puedo decir mil gracias, oh Dios. Amén. Vamos a preparar para cantar este. No sé si es coro o es himno. Creo que todo lo que engrandece el nombre del Señor es himno.

tuyo. No nos pertenece nada, Dios. Gracias por este día y por estos 43 años.

0: Ese es el día.
1: ¿Cuántos quieren más de Cristo? Haga suya de este himno. Por favor, todos.

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